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A esta hora tú y yo nos damos la oportunidad de abrazar nuevas ideologías, de llevarnos creencias que nos ayuden a sobrevivir en esta jungla llamada vida. Y hoy me encantaría regalarte un pensamiento que servirá para que nada te mueva de tu centro. Para que a pesar de que el mundo se te venga encima, de que haya un montón de broncas, que nada se resuelva, que nada esté en tu control, que no puedas arreglar lo que sucede, aún así, tú sigas en tu centro. Yo quiero que creas que el tiempo que vives siempre es perfecto. Nadie más va a venir a sacarnos de la frustración más que nosotros mismos. Nadie más va a venir a rescatarnos de nuestros pensamientos, de nuestras angustias y de nuestras creencias. Y si tu creencia es que vas tarde, que has perdido el tiempo, que no has crecido tanto como deberías, que no has construido tanto como deberías, que estás perdido en esta vida, que los demás están mejor que tú, entonces yo no puedo hacer nada por ti. Nadie vendrá a rescatarte de esos pensamientos. Entonces, ¿por qué no creer hoy tú y yo que nuestro timing siempre es perfecto? El tiempo en el que vivo, la situación en la que me encuentro, lo que he construido hasta el momento es perfecto. No te has perdido de nada, no has perdido el tiempo, no vas tarde. La ventana o la puerta no se ha cerrado para ti. Que otros la estén experimentando más jóvenes o a la misma edad que tú, cuando parece que tú todavía no llegarás, ¿no es una mala señal? Las oportunidades que están destinadas para ti no tienen fecha de caducidad. No porque alguien más lo logró a cierta edad significa que tú no lo vayas a lograr aunque tardes 10 años más. Lo que es para ti opera en tu misma línea de tiempo, ¿sabes? Lo que es para ti opera en el tiempo perfecto, al ritmo de tu caminar y para lo que tú necesitas o para lo que estás listo. El cómo te llegan las cosas, el cuándo te llegan las cosas, el cómo se te dan las oportunidades es perfecto, incluso cuando parece que no se dan cuando tú las quieres. Yo quiero que creas esto y que en medio de la frustración, en lugar de compararte, en lugar de tirarte, en lugar de pensar que ya no se te dieron las cosas, yo quiero que repitas esta frase en tu mente. El tiempo que yo llevo es perfecto. Mi caminar es perfecto. Y las cosas, a como me pasen, son perfectas. Te lo recuerdo con amor, en Amor 95.3, solo música romántica. Y escúchame en línea en iHeartRadio.

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2: Hola, ¿qué tal? Es un gusto acompañar tu camino. Toma nota.
1: Accidente.
2: En viaducto antes de Eje 1 Poniente con dirección a Insurgentes.
1: Mucho tráfico.
2: Se complica Zaragoza desde Periférico hasta La Concordia. José Vasconcelos con mucho tráfico entre Constituyentes y Benjamín Franklin. Lento Florencia desde Chapultepec hasta Reforma.
1: Carga.
2: En Eduardo Molina desde Río de los Remedios hasta Calzada San Juan de Aragón. Con carga que no deja de avanzar Lorenzo Boturini desde Lázaro Pavia hasta Topacio.
1: Buen avance.
2: Y encontramos buena circulación en Rómulo Ocarril entre Calzada de las Águilas y Periférico.
1: Clima.
2: Tenemos una tarde bastante nublada. Se registran 20 grados. Yo soy Mariela y a partir de este momento acompaño tu camino aquí en Amor 95.3.
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Hoy tú y yo estamos abrazando una ideología para esos momentos en los que nos llegamos a comparar con los demás, en los que pensamos que vamos tarde. Para esos momentos donde experimentamos frustración porque pensamos que a esta etapa de nuestra vida deberíamos tener más, deberíamos haber construido más, deberíamos estar en un mejor nivel. O vemos que los demás están logrando cosas que nosotros aún parece que están demasiado lejanas. Y hoy me encantaría que trabajáramos esa frustración, esa comparación, esa decepción con nosotros mismos, creyendo lo siguiente: mi tiempo siempre es perfecto. Mi tiempo siempre es perfecto. A veces nuestra línea de tiempo no es la que dibujamos o imaginamos para cuando tuviéramos 20 o 30 o 40 o 50. Hay gente que se burla hoy en redes sociales porque a sus 15 años pensaban que a los 25 ya estarían casados y con hijos y tendrían su primera casa. Y dicen, pero aquí estoy yo comprándome un elote, soltera, un viernes por la noche de regreso a mi casa de mis papás a ver la televisión. Entiendo que el que las cosas no sean como imaginaste puede llegar a frustrarte. Tal vez a tus 50, 60 pensabas que ya ibas a poder jubilarte. Tal vez pensabas que ya tendrías la estabilidad económica para descansar, pero tienes que seguir chambeando. Bueno, entiendo que tu línea de tiempo no sea como la imaginaste. Pero eso no significa que el tiempo que vivas hoy no sea perfecto. Has tenido que experimentar, has tenido que aprender, has tenido que enfrentarte a situaciones. Y el que no lo hayas logrado para el tiempo que lo planeaste no significa que no lo vayas a lograr. Que otras personas sí lo estén haciendo antes que tú no significa que caducan tus oportunidades. Y creo que ya estuvo bueno de ponernos límites a nosotros mismos por la edad. O por el tiempo que llevamos invertido en algo, o porque se supone que para cierto tiempo esforzándome yo debería de... Basta con las expectativas. Recuérdate a ti mismo, mi tiempo es perfecto. Trae esta frase, el creerla verdaderamente, trae una especie de fe especial. Quita el peso y el estrés, porque yo creo genuinamente que mi tiempo es perfecto. Qué bueno que a los demás les vaya bien. Yo sé que mi camino tendrá un final exitoso. Mi tiempo es perfecto y cuando se tenga que dar para mí, se dará. Y lo suelto. Suelto mi expectativa, suelto mi estrés, suelto mi miedo a que las cosas no se den. Te lo recuerdo con amor, en Amor 95.3, solo música romántica. Yo vuelvo, tendremos un ejercicio de decreto para verdaderamente creernos esto y de una vez, de paso, utilizar el poder de nuestra boca para decretarlo y manifestarlo. ¿Te quedas conmigo? Yo vuelvo en dos canciones aquí en Amor 95.3, solo música romántica. Y escúchame en línea en iHeartRadio.

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2: Hola, ¿qué tal? Es un gusto acompañar tu camino. Toma nota.
3: Accidente.
2: Lo vamos a encontrar en Río Churubusco, pasando calzada de Tlalpan con dirección a Miramontes.
3: Mucho tráfico.
2: Se complica calzada de Tlalpan desde Metro General Anaya hasta División del Norte. Circuito interior complicado entre Ejército Nacional y La Raza. Lento conscripto entre Boulevard Pípila y Periférico.
3: Carga.
2: La encontramos en Industria Militar desde Boulevard Pípila hasta Periférico. Parque Lira con carga que avanza desde Constituyentes hasta Viaducto Miguel Alemán.
3: Buen avance.
2: Nada nos detiene en Avenida Oceanía desde Río Consulado hasta Eje 1 Norte. Y Supervía Poniente Libre desde la Autopista Urbana Sur hasta Avenida Tamaulipas.
3: Clima.
2: Nos mantenemos en 20 grados. Yo soy Mariela y estás en compañía de Amor 95.3.
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¿Te parece si tenemos nuestro ejercicio de decreto? Bien. Hoy estábamos creyendo firmemente y verdaderamente que nuestro tiempo siempre es perfecto. El tiempo en el que nos encontramos, el tiempo en el que se nos dan las cosas, el tiempo en el que vamos, lo que hemos construido hasta el momento, las oportunidades que se nos han dado, todo es perfecto. Las puertas que se nos han cerrado, todo es perfecto. Y hoy creemos firmemente que no vamos tarde, que no estamos mal parados en el mundo, que no vamos atrasados, que los demás y su camino no son mejor que el nuestro. Hoy estamos dejando fuera la comparación y la frustración y la tristeza. Hoy estamos creyendo verdaderamente que nuestro tiempo es siempre perfecto. No te has perdido de nada, no has perdido el tiempo. Sé que te arrepientes de muchas cosas, pero deja de pensar de esa manera. Vas bien. De la forma en la que has construido tu vida hasta el momento, vas muy bien. Si tú dices, Mel, yo sí quiero dejar esta desesperación, esta frustración, yo quiero genuinamente creer que estoy bien en el tiempo en el que me encuentro y en el punto de mi camino donde me encuentro. Tengamos un ejercicio de decreto. Ponemos una mano en el pecho, otra mano con la palma hacia el cielo. Y hoy decimos juntos, confío en el tiempo. Yo confío en el tiempo. Dejo fuera la impaciencia. Porque hay evidencias en mi vida de que las cosas llegan cuando es el tiempo correcto, no cuando yo lo demando. Una vez más, dilo conmigo, hay evidencias en mi vida de que todo llega en el momento correcto, no cuando yo lo demando. Mi tiempo en el universo siempre es perfecto y todo llegará cuando tenga que llegar. Todo llegará cuando tenga que llegar. Lo creemos juntos en Amor 95.3, solo música romántica, y escúchame en línea en iHeartRadio. Ese fue nuestro decreto del día. Yo soy Melanie Garza, regreso en un rato. Por lo pronto, sigues escuchando Amor 95.3.

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3: Muy buenas noches, incondicionales. Bienvenido, bienvenida seas a una oportunidad más para escuchar las canciones de Luis Miguel en vivo en Amor 95.3, solo música romántica. Y escúchame en línea en iHeartRadio. Bienvenido, bienvenida a la hora de Luis Miguel, donde tú eliges la canción que quieres escuchar y la disfrutas automáticamente en vivo al hacer tu complacencia. Incondicionales, o sea, ustedes fans de Luis Miguel que escuchan esta hora ya pueden pedir la canción que quieran escuchar a través del tollback de la aplicación de iHeartRadio, el botón rojo del micrófono o el Facebook Melanie Garza en Amor. Será para mí un placer acompañarte en este cierre de día, será para mí un placer acompañarte a casa, será para mí un placer que disfrutes las canciones que amas de Luis Miguel, con el único requisito de que tienes que compartirnos una anécdota, una vivencia, un recuerdo, una experiencia que hayas tenido con esa canción. Definitivamente las canciones de Luis Miguel nos han marcado. Definitivamente todos tenemos una historia con alguna canción de Luis Miguel. O porque nos enamoramos con ella, o porque nos rompieron el corazón con ella, o porque queremos dedicarla en este momento, o porque le encantaba a mamá, le encantaba a papá, que en paz descanse, no lo sé, porque la bailaste en tu boda. Cuéntanos esa anécdota que tengas con la canción de Luis Miguel que quieras escuchar y automáticamente la disfrutas en Amor 95.3, solo música romántica. Que tengas un gran camino, que tengas muy buenas noches. Como siempre, yo elijo la primera canción. Espero la disfrutes. Espero andes en el mismo mood que yo, porque hoy tengo ganas de escuchar esto. Yo soy Melanie Garza y me quedo en tu vida hasta las 9, pero por lo pronto tú y yo disfrutamos las mejores canciones de Luis Miguel en Amor 95.3.

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2: 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Solo música romántica. 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
2: 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Ok, alright, que tengan mucha suerte. Yo soy Melanie Garza y regreso en tres canciones.

0: Qué maravilla que la hora de Luis Miguel no solamente es un lugar para escuchar canciones de Luismi, sino también es un lugar para recordarnos que somos amados, es un lugar para mandarle un mensaje especial a la persona que queremos, es un espacio para recordar las épocas en las que éramos súper chamacos, y es también una oportunidad para celebrarnos entre todos, alegrarnos por los demás y animarnos con las historias que nos comparten. Hoy me piden esto. ¿Hay alguna canción más romántica de Luismi? Es que es la del mariachi por excelencia, es la canción de la serenata por excelencia, es la canción de declaración de amor por excelencia. Y hoy nos enteramos porque la escuchamos en Amor 95.3, solo música romántica.
1: Hola Mel, buenas noches.
0: Hola.
1: Mi nombre es Ángel. ¿Me podrías complacer con la canción de Si nos dejan?
0: Ajá.
1: Es para mi novia Gina, hoy cumplimos 3 años de novios.
0: Oh.
1: Solamente quiero decirle que la amo y que le agradezco estos 3 maravillosos años de logros y felicidades. Muchas gracias Mel.
0: No, gracias a ti, felicidades por estos 3 años juntos. Gina, eres una mujer afortunada, ¿eh? Yo les decía, a mí, el mío jamás me ha dedicado una canción al aire, ¿eh? Gina, es de los buenos, Gina. Felicidades por 3 años juntos. 3 años son complicados. Ya pasamos la etapa del primer año donde se pierde la luna de miel. Ya nos enteramos de nuestros fallos, ya nos enteramos de nuestros defectos y aún así seguimos amándonos. Les deseo una vida eterna queriéndose mucho, escuchando Si nos dejan de fondo en cada una de sus etapas. Espero que se casen, que vivan juntos para toda la vida y que sigan escuchando La Hora de Luis Miguel y nos dejen ser parte de sus aniversarios. Felices 3 años juntos. Les regalamos su canción en Amor 95.3, solo música romántica.

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3: Desde Chapultepec hasta Reforma.
4: Carga.
3: En Arquímedes, entre Paseo de la Reforma y Presidente Mazarik. Marina Nacional con carga que avanza desde el Circuito Interior hasta Mariano Escobedo.
4: Buen avance.
3: Y nada nos detiene en Paseo de la Reforma desde Constituyentes hasta Monte Líbano.
4: Clima.
3: El termómetro marca una temperatura de 19 grados. Yo soy Mariela y estás en compañía de Amor 95.3.
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1: Buenas noches, Melanie Garza. Quisiera que me pusieras la de Más de Luis Miguel. Que la oigo me recuerda a mi novia y mi futura esposa. Es una canción que probablemente la bailemos en nuestra boda. No es anécdota, pero es una canción en la cual nos identificamos mucho.

0: buen gusto tienen los y las incondicionales de Luis Miguel, porque han elegido muy buenos temas. Van las primeras dos canciones que ustedes solicitan a través del Tollback de iHeartRadio, del Facebook Melanie Garza en Amor. Y voy a una complacencia más. Quiero que escuchen a quien nos manda mensaje de voz a través del Tollback en la aplicación de iHeartRadio. Bien, yo los escucho. ¿Qué canción quieren escuchar? Hola.
1: Hola Melanie, buenas noches.
0: Buenas noches.
1: A mí me gustaría que me complacieras con la de Hasta que me olvides de Luis Miguel.
0: Ajá.
1: Porque desde que escuché esa canción me empezó a dar el gusto por oír a Luis Miguel. Y me encantan todas las canciones de Luis Miguel y nunca me pierdo tu programa, obviamente, de la hora de Luis Miguel. Gracias.
0: Gracias, saludos. A ti, preciosa. Te mando un abrazo a la distancia. Y esa es una gran razón para escuchar tu canción. Es más, nunca les he preguntado eso. ¿Cuál es la canción de Luis Miguel que los hizo convertirse en fans de Luis Miguel? Ya nos contesta esta divina mujer. Hasta que me olvides, suena en Amor 95.3, solo música romántica. Y los demás, oigan, sí, contéstenme. ¿Qué canción de Luis Miguel los hizo convertirse en fans de Luis Miguel? Me cuentan y yo los complazco en Amor 95.3.

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2: Hola, ¿qué tal? Es un gusto acompañar tu camino. Toma nota.
1: Accidente.
2: En Avenida Central, pasando Río de los Remedios con dirección a Ciudad Azteca.
1: Mucho tráfico.
2: Se complica Avenida Revolución desde Viaducto hasta San Antonio. En Viaducto Río Becerra tenemos intensa carga desde Viaducto Miguel Alemán hasta Distribuidor Vial San Antonio.
1: Carga.
2: En Calzada Legaria desde Río San Joaquín hasta Puentes de Tacuba. Parque Lira con carga que avanza desde Constituyentes hasta Viaducto Miguel Alemán.
1: Buen avance.
2: Tenemos buena circulación en Calzada Chivatito desde Constituyentes hasta Reforma. Y Río Consulado Libre entre Avenida Gran Canal y La Raza.
1: Clima.
2: El termómetro marca una temperatura de 19 grados. 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
1: Buenas noches, Melanie. Quisiera pedir la canción de No sé tú, de Luis Miguel, porque me recuerda a un amor de la adolescencia. Gracias, buenas noches.

Incondicionales, gracias de todo corazón por pasar esta noche conmigo. Gracias por pedir tan maravillosas canciones. Gracias por hacerle la noche a una fan de Luis Miguel como lo soy yo. Les mando un abrazo a la distancia. Yo soy Melanie Garza y con esto terminamos la Hora del Sol de México. Yo vuelvo mañana a partir de las 7, como ya es costumbre. 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Yo vuelvo a las 8, por lo pronto cerramos con esto que se llama Contigo en Amor 95.3. Solo música romántica. Buenas noches, buen camino. Yo me quedo hasta las 9. Contigo.

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1: Muchas gracias por estar conmigo.
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4: Ya son las 8 de la noche y tú y yo llegamos a nuestra última hora de programa. Esa hora en la cual nos compartimos una historia que nos deja pensando y nos ayuda a ver la vida con otros ojos. Bienvenido seas a las noches de historia de Amor 95.3. Yo soy Melanie Garza, me quedo en tu vida una hora más. Esta es la última hora que tenemos juntos. Gracias a Gus que está conmigo en el control de audio. Nosotros vamos a arrancar con esta historia dentro de tres canciones. Y espero te quedes conmigo para enterarte qué nos va a enseñar la historia de hoy. Qué mensaje nos va a dejar, qué reflexión nos va a regalar. Esto aquí en Amor 95.3.

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4: Con el maravilloso concierto de Morat que llega a la Ciudad de México. Me han pedido un montón estos boletos. Yo no activaba promoción todavía porque faltaba rato, pero ya estamos muy cerca, así que les regalo invitaciones para que se vayan a ver a Morat. Gracias por escribirme al Facebook Melanie Garza en Amor. Gracias por pedir los boletos que quieren. Gracias por interesarse en el tour. Ya es mañana. Este concierto llega el 6 de noviembre al Palacio de los Deportes. Y si dices, Mel, yo amo a Morat, yo he crecido con Morat, es mi banda favorita, no puedo perdérmelos, no traigo lana, no he podido comprar mis invitaciones, no sé. Yo te las regalo hoy en Amor 95.3, solo música romántica, pero como es el pa' que te enamores, además de incluirte un pase doble para ver a Morat, yo te voy a incluir también un pase doble para... para que te vayas a cantar Superestrella al concierto de Aitana. Ay, esa canción cómo me trae loca. Se la canto a mi futuro esposo y le digo, estás con una superestrella. Y me dice, ay, qué alucín, Melanie. Y yo, pues sí, hermoso, andas con una locutora de la Ciudad de México, estás con una superestrella. Y ya le caigo gordísimo. Aitana viene a la Ciudad de México el sábado 7 de noviembre, o sea, que tú te vas al concierto de Morat el 6, al conciertazo del Palacio de los Deportes, y al día siguiente también tienes cita en el concierto de Aitana en el Auditorio Nacional. ¿Quién quiere llevarse este paquete en amores? Levánteme la mano. 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Y ve avisándole a tu persona favorita o a personas a quienes te vayas a llevar que tienen cita el 6 y el 7 que se pueden inscribir para que así juntos tú y ella o él tengan más oportunidades de ganar. Ok, all right. Yo soy Melanie Garza, tú escuchas la hora más regaladora que tiene Amor 95.3, solo música romántica, la hora del pa' que te enamores. Y recordatorio con amor, pide los boletos que quieras en mi Facebook.

Bienvenido, bienvenida a nuestra noche de historias. Gracias por estar conmigo tras haber escuchado música maravillosa en Amor 95.3. Tú y yo tenemos la oportunidad de desconectarnos, de relajarnos y de entrar con nuestra imaginación a una historia divina. Espero que esta historia, esta anécdota, esta reflexión, que al final del día eso es, una forma de aprender, de crecer, de pensar diferente, llegue a tu vida en el momento correcto. Se titula El Fuego y el Clarín. Es una historia de Jorge Bucay que es poderosísima. Súbele a tu radio que empiezo a contártela en este momento. Pues cuenta la leyenda que había un pueblo en el que se producían incendios devastadores con gran frecuencia. Y estos arrasaban con las casas, estos se llevaban los edificios completos. Y todo el mundo vivía preocupado cada cierto poco tiempo. Los habitantes del pueblo decidieron reunirse un buen día para poner fin a esta oleada de incendios que se producían cada vez más frecuentes. Y para ello, pusieron en común una serie de propuestas aportadas por todos.

0: dijo una cosa.
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4: Hola, ¿qué tal? Es un gusto acompañar tu camino. Vamos con más.
5: Accidente.
4: En periférico, antes de Barranca del Muerto, con dirección a San Jerónimo.
5: Mucho tráfico.
4: Se complica Zaragoza desde periférico hasta República Federal. Circuito interior complicado entre Ejército Nacional y La Raza. Lento calzada Ermita Iztapalapa desde Eje 3 Oriente hasta Avenida Tláhuac.
5: Carga.
4: En Barranca del Muerto desde periférico hasta Río Mixcoac. Eje 1 Norte con carga que avanza desde Metro Pantitlán hasta Boulevard Puerto Aéreo.
5: Buen avance.
4: Tenemos buena circulación en circuito interior entre Eje 2 Norte y Marina Nacional. Y San Antonio Abad libre desde Viaducto hasta Lorenzo Boturini.
5: Clima.
4: El termómetro marca una temperatura de 18 grados. 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

Bien, pues continuamos en esta oportunidad para escuchar el cuento de Jorge Bucay titulado El Fuego y el Clarín, que cuenta la leyenda de un pueblo que constantemente sufría de numerosos incendios. Incendios que provocaban que el pueblo estuviera constantemente en crisis porque sus casas y edificios eran completamente arrasados por estos desastres naturales. Y un día, en una junta de pueblo, intentando descifrar el problema, cómo solucionar este tema de los incendios, un joven alzó la voz, levantó la mano y dijo: yo creo que tal vez esto es tan sencillo como visitar a un pueblo vecino que es prácticamente igual al nuestro y que nunca parece tener incendios. Tal vez ellos podrían compartirnos su secreto. A lo que todo el pueblo accedió a que era la mejor idea y le otorgaron la difícil tarea de dirigirse a ese pueblo y convencer a los lugareños vecinos que compartieran su secreto. Y bien, así sucedió, ahí nos quedamos en la historia, yo continúo leyéndotela. Pues tras largas horas de viaje, finalmente este joven llegó al pueblo que se encontraba al final del bosque, donde casualmente un grupo de lugareños estaban esperándolo amablemente. Pues se dio la plática, él explicó el porqué de su llegada y estos hombres, muy tiernos, aceptaron el compartir su verdad. Y dijeron lo siguiente: mira, no es que tengamos menos incendios que ustedes, es que nosotros nos preocupamos por apagarlos con mayor rapidez. Y el chico pues se quedó intrigado, a ver cómo, o sea, ¿ustedes también tienen incendios? A lo que el lugareño le responde: claro, solo nosotros nos preocupamos por apagarlos cuanto antes. ¿Y cómo le hacen para apagarlos tan rápido?, preguntó el joven. Muy sencillo, responde este lugareño. Nosotros tenemos un clarín, o sea, una especie de corneta que tocamos apenas se produce un incendio para así alertar a todo el pueblo. Y tras oír este secreto que parecía tan simple, el joven regresó a su aldea, pues emocionado por contárselo a todo el mundo. Pero, ¿qué pasa con el pueblo? ¿En serio un clarín, una corneta es suficiente para el problema que tenían con los incendios? Tú y yo lo platicamos en dos canciones y regreso para terminar nuestra historia aquí en Amor 95.3, solo música romántica.

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1: Hola, ¿qué tal? Es un gusto acompañarte. Vamos con más.
2: Aviso.
1: Toma nota porque continúa cerrada por manifestantes Abraham González entre General Prim y Atenas. Su alternativa, Paseo de la Reforma y Valdera.
2: Mucho tráfico.
1: Se complica Avenida 608 entre Metro Deportivo Oceanía y Avenida 412. Zaragoza con mucho tráfico entre Periférico y República Federal. Lento circuito interior entre Reforma y Benjamín Franklin.
2: Carga.
1: En Primero de Mayo desde Periférico hasta Gustavo Vaz. Avenida Canal de Tezontle con carga que avanza desde circuito interior hasta Canal de Río Churubusco.
2: Buen avance.
1: Y con buen avance Avenida Lomas Verdes entre Presa Madín y Vía Adolfo López Mateos.
2: Clima.
1: El termómetro marca una temperatura de 18 grados. 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

Estamos por terminar nuestra anécdota, nuestro cuento nocturno, y bueno, para quienes van llegando y no tuvieron chance de escucharlo completo, se llama El Fuego y el Clarín, y es del maravilloso Jorge Bucay. Bien, pues, ¿qué pasó? Este joven regresó a su pueblo y contó el secreto del pueblo vecino. Ellos apagaban sus incendios utilizando un sistema con clarín. O sea, sí, una tipo corneta que tocaban cada vez que se ocasionaba un incendio para alertar rápidamente a todo el pueblo y que entre todos pudieran trabajar sobre este. El chico regresa, cuenta a su pueblo lo que había aprendido, y una vez ahí compraron entre todos un clarín que colocaron en el centro de la plaza del pueblo. Y de esta forma, tanto el joven como todos los habitantes ya estaban seguros de que sus problemas con los incendios se habrían acabado. ¿Por qué? Porque estaban haciendo lo mismo que el pueblo vecino. Podrían advertir rápidamente a todos lo que estaba sucediendo para que los incendios se apagaran lo antes posible, para poner manos en el asunto, para encargarnos entre todos del problema y dejar de ser víctimas de estos incendios que llegaban y por el quejarnos, por el sufrirlos, por el asustarnos, por el inmovilizarnos, permitíamos como pueblo que crecieran. Sin embargo, esto no ocurrió. Sí, no ocurrió, ya que en ese pueblo nadie sabía tocar el clarín y los incendios siguieron sucediendo, siguieron arrasando con todo, sin que ningún habitante pudiera hacer nada. Tú dirás, Mel, qué tontería, o sea, entonces la historia, ¿de qué va? Qué tontería, o sea, no pudieron hacer nada, ¿cómo no se les ocurrió otro sistema? Si ya se dieron cuenta que el secreto es actuar sobre los incendios, yo sé. Pero hay una moraleja en esta historia. Y esta moraleja nos cuenta que a veces no sirve limitar a alguien para solucionar nuestros mismos problemas, ¿sabes? ¿Cuántas veces no quieres hacer todo lo que dice la influencer? ¿Cuántas veces no te comparas porque las cosas no se te solucionan, aunque haces lo mismo que tu amiga? Es que una verdad es que cada uno de nosotros debemos contar con nuestros conocimientos propios, tomar nuestras propias decisiones y reconocer qué herramientas son las que nos van a permitir sacar nuestras soluciones adelante. Si no, nos vemos igual de brutos, ¿no?, que estos lugareños. Ahí te dejo la anécdota. Espero llegue a tu vida en el momento correcto, espero la hayas disfrutado conmigo y espero te hayas relajado en este cierre de lunes. Yo soy Melanie Garza y me despido de Amor 95.3, solo música romántica, al menos por esta noche, porque regreso mañana a partir de las 4. Recuerda, desde muy temprano estamos conectadas tus locutoras favoritas, Rocío Córdoba, luego Sandra Villalobos y una servidora, Melanie Garza. Te honro, te bendigo, te abrazo a la distancia y regresamos mañana aquí en Amor 95.3, solo música romántica.

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1: Hola, ¿qué tal? Es un gusto acompañar tu camino. Vamos con más.
0: Accidente.
1: En viaducto a la altura de Eje Central Lázaro Cárdenas con dirección Insurgentes. Tómalo en cuenta.
0: Mucho tráfico.
1: Se complica Zaragoza desde Telecomunicaciones hasta República Federal. Eje 1 Norte con mucho tráfico entre Boulevard Puerto Aéreo y Metro Pantitlán. Lento periférico entre Avenida Tláhuac y Ermita Iztapalapa.
0: Carga.
1: En Eduardo Molina desde Eje 4 Norte hasta Oriente 157. Barranca del Muerto con carga en los semáforos entre Periférico y Río Mixcoac.
0: Buen avance.
1: Y con buena circulación Río Consulado entre Avenida Gran Canal y La Raza.
0: Clima.
1: El termómetro marca una temperatura de 18 grados y llueve en varios puntos de la ciudad. 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
1: Hola, ¿qué tal? Es un gusto acompañar tu camino. Toma nota.
2: Aviso.
1: Recuerda que se implementa reversible en 4 carriles del eje 5 sur desde Gabriel Mancera hasta Río Churubusco. Esto de lunes a viernes entre 6 de la tarde y 9 de la noche.
2: Mucho tráfico.
1: Se complica también eje 1 norte entre Boulevard Puerto Aéreo y Metro Pantitlán. Zaragoza con mucho tráfico entre Telecomunicaciones y República Federal. Lento eje 4 sur entre Resina y eje 4 oriente.
2: Carga.
1: En Florencia desde Chapultepec hasta Reforma. Barranca del Muerto con carga en los semáforos entre Periférico y Río Mixcoac.
2: Buen avance.
1: Tenemos buena circulación en Boulevard Picacho Ajusco desde Tizimín hasta Periférico. Calzada de Tlalpan Libre desde Viaducto hasta Eje 6 Sur.
2: Clima.
1: El termómetro marca 18 grados y llueve en varios puntos de la ciudad. 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
2: Cuidado con una mujer rota. Suele volver como guerrera. Suele volverse no fría, selectiva, que no es lo mismo. El dolor no la quiebra, la hace más fuerte. Convierte sus heridas, sus cicatrices en tatuajes para no olvidarse de dónde vienen, para no olvidarse que le tocó pelear, para saber dónde no volver.
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2: Hola, ¿qué tal? Es un gusto acompañar tu camino. Toma nota.
3: Aviso.
2: Si el último número de tus placas es 7 y 8 y cuentas con engomado rosa, tu vehículo debe verificar antes del 30 de septiembre.
3: Mucho tráfico.
2: Se complica Río Churubusco entre Canal de Miramontes y Calzada de la Viga. Calzada Tasqueña lento desde Calzada de Tlalpan hasta Canal de Miramontes. Periférico lento también entre Avenida Tláhuac y Ermita Iztapalapa.
3: Carga.
2: En la autopista México-Pachuca desde Periférico Río de los Remedios hasta Vía Morelos. Eje 1 Norte con carga que avanza desde Boulevard Puerto Aéreo hasta Metro Pantitlán.
3: Buen avance.
2: Y nada nos detiene en Boulevard Picacho Ajusco desde Titimín hasta Periférico.
3: Clima.
2: El termómetro marca una temperatura de 17 grados y llueve en varios puntos de la ciudad. 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
2: Hola, ¿qué tal? Ya de regreso con más información. Toma nota.
3: Aviso.
2: Mañana no circulan los autos con holograma 1 y 2 de verificación, con engomado rosa, terminación de placas 7 y 8.
3: Mucho tráfico.
2: Se complica Río Churubusco entre Canal de Miramontes y Calzado de la Viga. Calzado Tasqueña lento desde Calzado de Tlalpan hasta Canal de Miramontes. Periférico lento también entre Avenida Tláhuac y Ermita Iztapalapa.
3: Carga.
2: En la autopista México-Pachuca desde Periférico Río de los Remedios hasta Vía Morelos. Barranca del Muerto con carga en los semáforos entre Periférico y Río Mixcoac.
3: Buen avance.
2: Tenemos buena circulación en Eje 3 Sur desde Viaducto Río de la Piedad hasta Eje 2 Oriente.
3: Clima.
2: 16 grados. 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
2: 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No quiero eso, ni tampoco llevarte de la mano hacia ninguna parte. Solo te dejaría irte de aquí para que fueras a buscarte si así lo necesitaras. Si esto no te mueve, no lo hagas. No vengas hacia mí. Dime adiós y no mires atrás. Y déjame que aprenda que echar de menos no es otra cosa que el peaje de una felicidad que ya ha partido.
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2: Hola, ¿qué tal? Es un gusto acompañar tu camino. Vamos con más.
3: Accidente.
2: Lo encontramos en Calzada Ignacio Zaragoza antes del Metro Peñón Viejo con dirección a La Concordia.
3: Mucho tráfico.
2: Se complica Insurgentes entre Montevideo y Acueducto de Guadalupe. Viaducto Miguel Alemán Lento desde Eje Central hasta Calzada de Tlalpan.
3: Carga.
2: En Eduardo Molina desde Eje 4 Norte hasta Oriente 157. Avenida Tláhuac con carga que avanza desde José Clemente Orozco hasta Periférico.
3: Buen avance.
2: Tenemos buen avance en Calzada de Guadalupe desde Eje 2 Norte hasta Circuito Interior. Y libre Constituyentes entre Prolongación Paseo de la Reforma y Observatorio.
3: Clima.
2: Nos mantenemos en 16 grados. Para mañana se espera una temperatura máxima de 23 grados y una mínima de 13 grados, con 50% de probabilidad de lluvia. Yo soy Mariela y estás en compañía de Amor 95.3.
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1: Para mí fue un gusto acompañar tu camino. Vamos con la última información vial.
2: Aviso.
1: Toma nota porque mañana no circulan todos los autos con holograma 1 y 2 de verificación. Con engomado rosa, terminación de placas 7 y 8.
2: Buen avance.
1: Nada nos detiene en República Federal entre Zaragoza y Avenida Texcoco. Paga Nini libre desde Río Consulado hasta Eje Central. Niza con buen avance desde Reforma hasta Insurgentes. Gutenberg también es una excelente opción desde Mariano Escobedo hasta Ejército Nacional. Y Fray Servando con buena circulación desde Eje Central hasta Eje 1 Oriente.
2: Clima.
1: El termómetro marca los 16 grados. Para mañana se espera una temperatura máxima de 23 grados y una mínima de 13 grados, con 50% de probabilidad de lluvia. Así que no se te olvide el paraguas. Yo soy Mariela y te quedas en compañía de Amor 95.3. Hasta mañana.
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1: Muchas veces se trata de soltar. Soltar en casa, limpia, vacía. Deja espacio vacío para que entre lo nuevo a tu vida. En tu mente, escríbelo. Escribe todo en una agenda bonita y limpia. En tus emociones, deja ir, perdona, sobre todo, perdónate a ti. Decide, confía, di, habla y sigue. Suelta. Si sueltas un poco, tendrás un poco de felicidad. Si sueltas mucho, tendrás mucha felicidad. Y si sueltas completamente, serás completamente feliz.
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2: El dolor es extraño, un gato que mata a un perro, un coche accidentado, un incendio, llega el dolor, bang, ahí está, se introduce en ti, es real, y para cualquiera que te vea, eres un pobrecito cualquiera, como si te hubiera caído la idiotez repentina. No hay cura para ello mientras no encuentres a alguien que comprenda cómo te sientes y sepa cómo ayudarte.
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Son las 5:05.

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Son las 5:13.

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Son las 5:24.

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Son las 5:49.

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Son las 5:53.

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4: Muy buenos días. Vamos haciendo que sean muy buenos. Buenos días, señora, señor, al que ya va al trabajo, el que ya está en el trabajo, el que se resiste y nomás no ha terminado de salir de la cama, el que ya está preparando el desayuno. Buenos días a la vida y a todas las mejores intenciones que llevamos en el alma. Espero que sea una bonita mañana en donde, pues, tomemos muy en cuenta que, a veces creemos que sentirnos vivos significa hacer cosas extraordinarias, ¿no? Aventarnos de un paracaídas o tener que hacer así cosas muy extremas para realmente sentir la adrenalina. Pero mira, la vida casi siempre se encuentra en las cosas más sencillas. Desde tener esa conversación sincera con el alma o darte permiso para reírte o disfrutar la risa inesperada de alguna otra persona, gozar el instante de calma. Vivir de verdad tiene que ver con aprender a valorar lo más pequeñito. Las cosas cotidianas tienen un gran valor. Así que disfrútalas. ¿Sabes? Vivir el cotidiano es como esa foto que a veces sacas y la ves y dices, no salió tan bueno, ¿no? Y ahí la dejas en el teléfono, pero esa misma foto va tomando valor con el tiempo. Regresas y saque. ¡Qué buena foto! Si hoy te estás riendo con tus hijos porque tus hijos siguen en tu casa, y eso que te parece tan cotidiano, tan fácil que suceda, en algún momento van a ser esos grandes recuerdos. Así que aprécialos. Aprecia ese momento, aprecia esas personas que hoy sí tienes. Eso que parece tan normal en un jueves, en un martes, en un miércoles o en un viernes, después puede significar ese recuerdo extraordinario en tu corazón. Disfruta, date con el alma al mundo. Yo soy Rocío Córdoba, aquí comenzamos. Muy buenos días. Esto es Amor.

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En Amor 95.3, solo música romántica, yo soy Rocío Córdoba.

escuchaba el otro día algo que me pareció maravilloso. Y esta es una idea de Paulo Coelho. Él dice, hoy mis buenos días van a ser diferentes. Y no van a ser con estas palabras educadas, sino a manera de bendecir a los demás. Y esto, digamos que es como una propuesta. ¿Qué te parece si te llevas la frasecita o la idea y cada vez que tú le digas a alguien buenos días, buenas tardes, qué tal, hola, buenas tardes, no solo lo dices por educación o por convencionalismo, por quedar bien, por costumbre, porque sí, no. Mira, le podemos poner conciencia. Y justo a través de tus palabras, le vas a estar deseando que tenga un buen día, que su día sea bueno, que las cosas buenas le pasen, que descubra sorpresas a su paso o que, vamos, que sonría un poquito más. Y lo bonito de todo esto es que tú vas a descubrir que mientras tú haces esto, este, digamos que ejercicio de ir bendiciendo a los demás, te vas a ir bendiciendo a ti misma. Porque digamos que cuando uno coincide con el buenos días y deseando este bien para el día de la persona, para su camino, para su jornada, para que enfrente sus propias dificultades, incluso lo que le toque caminar el día de hoy, es como si estuviéramos sintonizándonos con esa energía y al compartirla, te la estuvieras dando a ti, constantemente. Cada una de las veces que tú digas buenos días, con esta buena intención, digamos que le llega a esta persona, pero también te llega a ti. Y sería maravilloso ir con, pues sí, con estas ganas de que nos vaya bien a todos. Entender que somos un todo. Y que si le va bien al de allá, es probable que nos esté yendo bien a los demás. En Amor 95.3, solo música romántica. Buenos días.

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3: Hola, ¿qué tal? Muy buenos días. Tenemos lista la información. Conduce con cuidado.
4: Tránsito fluido.
3: Lo encontrarás al momento en Presidente Masaryk, de Periférico Arquímedes. Hay buen avance también en Niza, de Paso de la Reforma a Insurgentes. Buena circulación en Fray Servando, del Eje Central al Eje 1 Oriente.
4: Obras.
3: Las encontrarás en Minas de Arena, de Sur 122 a Avenida de las Torres. Siguen las obras en Avenida 503, de Avenida 508 al Eje 4 Norte.
4: Aviso.
3: Hoy no circulan autos con holograma 1 y 2 de verificación en Gomado Rosa, terminación de placas 7 y 8.
4: Clima.
3: Tenemos ya al momento 13 grados. 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

0: 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Buenos días a los más madrugadores. Ay, Marilú, qué bueno tenerte aquí conmigo desde muy tempranito. ¿Cómo estás?
1: Muy bien, contenta de hablar de todos estos casos.
0: Oye, dicen que los que salen más temprano de casa también querían escucharte y pues jugar a arreglar el mundo juntos. Y me encanta que estés aquí con el caso de Carla. Desde que soy mamá, mi mejor amiga siempre ha estado muy presente en la vida de mi hija. De hecho, es su madrina. Ella no tiene hijos, así que la ve como a una hija. Pero ahora que es adolescente, creo que se ha tomado algunas atribuciones que no le corresponden. Siempre quiere hacerla de mediadora cuando mi hija y yo tenemos problemas y siempre se pone de su lado, aunque no sea el correcto. Y la gota que derramó el vaso fue que el otro día mi hija se emborrachó en una fiesta y mi amiga pasó por ella para que yo no la descubriera. Me lo confesó y yo

0: he decidido dejar de hablarle porque traicionó mi confianza. Pues, ¿qué debería de hacer? Es una buena amiga, diría yo, ¿no? Ya lo notó, se está tomando atribuciones que no le corresponden. Pues poner orden, mi querida Marilu Razo.
1: Sí, tal cual. Carla, no dejes de hablarle. No dejes de hablarle, porque puedes encontrar en ella una gran aliada en lugar de una enemiga, como lo estás pensando. Una gran aliada es tu mejor amiga. Conoce a tu hija desde chiquita. Tu hija tiene un vínculo de confianza con ella. Y eso, puede ser una gran aliada en una edad muy complicada, en la que es bueno que tengamos gente cercana que pueda acompañarnos en esta travesía que es la adolescencia, ¿no? Y, por supuesto, hay que hablar con ella y decirle, oye, no seas tapadera de las cosas de mi hija, mejor hagamos equipo y ayúdame. Juntas, ya que te tiene confianza, podemos acompañar a mi hija, a tu ahijada, a que pueda transitar por una adolescencia en la que seguramente va a querer explorar y transgredir reglas, pero que nada de esto la ponga en riesgo y al contrario, pueda ir poniendo a prueba su autonomía y haciéndose responsable de los actos que va cometiendo en un entorno seguro. ¿Qué opinas, Rocío?
0: Oye, Marilu, a ver, yo siento que se nos puso celosa Carla. Y así somos a veces las mujeres, ¿no? Quizá vio esa complicidad y claro, se enojó porque dijo, a ver, yo soy la mamá, soy la primera que tengo que estar enterada de que mi hija tomó de más, ¿no? O sea, empiezan a ver otro tipo de peligros. Pero también a veces hay que reconocer que nos entran los celos, ¿no? Cuando nuestros hijos están involucrados, híjole, creo que cualquier cosa puede ser muy delicada, ¿no? Las mamás somos muy sensibles a veces cuando de nuestros hijos se trata y quizá aquí yo siento que vio esa comunicación entre ellas y quizá dijo, bueno, ¿y por qué no me habló a mí? Y no, quizá no lo pudo desatar con la hija y entonces se fue contra la amiga. Eso creo.
1: Sí, creo que también es muy común que sintamos celos. Y fíjate, a veces lo que pasa es que puede ser que te estés sintiendo desplazada, ¿no? Pero no estás siendo desplazada porque son dos relaciones distintas. Tendemos a pensar que hay una relación que sustituye a la otra, que una es más importante que la otra. En este caso son dos relaciones diferentes y qué bueno que sean diferentes. Tú eres la mamá, siempre vas a ser la mamá. Tienes una relación con tu hija importante, que en la adolescencia es una relación en tensión y eso es parte de este momento de adolescencia. Qué bueno, y qué bueno que ella pueda recurrir no a alguien desconocido, no a una amiga que no tiene cierta claridad, sino a tu amiga. Por eso te diría, habla con tu amiga para que hagan equipo, para que sean aliadas, no competencia, aliadas.
0: Bueno, hasta está pasando, fíjate, lo que luego pasa con papá y mamá. Cuando uno de los dos es muy estricto, al otro se le pide un poquito de que le haga de, ¿cómo decir? Tu cómplice, ¿no? Ma, hazme el paro, ¿no? Que mi papá no se entere, ayúdame. Es que tal situación. Yo creo que pasó eso entre ellas. La niña eligió hablarle a la amiga porque sintió que la mamá probablemente iba a reaccionar más exigente, más dura con ella. En fin, pues ya nos vamos. Gracias, gracias Marilu.
1: Gracias a ti, Rocío. Yo estoy feliz de tener estos diálogos. Siempre salgo pensando y aprendiendo cosas de lo que tú dices.
0: Muchas gracias. Igualmente. 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
1: Hola, ¿qué tal? Nuevamente tenemos lista más información. Conduce con cuidado.
2: Mucho tráfico.
1: Lo encontrarás en Paseo de la Reforma de Ricardo Flores Magón a Legión Oponiente. Hay avance lento en Periférico de San Antonio a Constituyentes. Lento avance en el viaducto Miguel Alemán de Tlalpan a Insurgentes.
2: Carga.
1: Encontrarás carga en Congreso de la Unión entre La Viga y el Eje 1 Norte. Ligera carga en Ricardo Flores Magón de Circuito Interior al Eje Central.
2: Clima.
1: Tenemos ya al momento una temperatura de 13 grados. Soy Mónica, estás en Amor 95.3.
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1: Las 6:47.
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2: Muchas gracias, Rocío, por todos tus consejos, por todas tus vivencias y tus debates también.
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cuando una relación se termina y te das cuenta de que has recibido más felicitaciones por dejar a tu ex que en tu cumpleaños, es solo un recordatorio de que no estás perdiendo a alguien, estás recuperándote a ti. Amiga, date cuenta, es amor. 95.3 Solo Música Romántica. Buenos días.

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2: Buenos días, las 6:55 en México.

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En Amor 95.3, solo música romántica. Qué importante sería que entendiéramos que tu casa, tu hogar, es mucho más que esas cuatro paredes y un techo. Es el refugio sagrado de tus sueños. Es tu espacio íntimo. Es esa fortaleza de tu tranquilidad. Ojalá lo pudiéramos entender y dejar de abrirle la puerta a cualquiera que probablemente se llame tu amigo. Tu casa no es un hotel de paso, no es un escenario para cualquiera. Es tu espacio, el más sagrado. Y como todo lo sagrado, no se comparte con cualquiera. Porque quien entra, digamos que deja energía. Y no toda la energía merece quedarse. Así que, cuídalo. Y recuerda que la obra más importante que vas a hacer en esta vida va a ser justo la que realices dentro de esas paredes de tu propio hogar. En Amor 95.3, solo música romántica. Yo soy Rocío Córdova. Yo voy contigo. Yo te acompaño. Muy buenos días.

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1: Hola, ¿qué tal? Seguimos con más información. Conduce con cuidado.
2: Mucho tráfico.
1: Lo encontrarás en el Eje 1 Norte de Metro Pantitlán, el Metro Angares. Hay avance lento. En el Eje 5 Sur de Guelatao a Circuito Interior. Con tráfico Fray Servando de Genaro García al Eje 1 Oriente.
2: Carga.
1: Considere que la encontrarás al momento en Avenida 8, entre el Boulevard Puerto Aéreo y el Viaducto Río de la Piedad. Tenemos asentamientos al cruce de semáforos en Avenida Hidalgo. Del Eje Central al Eje 1 Poniente.
2: Clima.
1: Tenemos ya al momento 13 grados. Soy Mónica, estás en Amor 95.3.
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1: Estas son las noticias, las breves y destacadas para ti en Amor.
2: Muchas gracias, Rocío. Les saluda Pedro López y esta es la información más importante al momento. El Procurador Federal del Consumidor, Iván Escalante, dio a conocer que se identificó un incremento en el precio de la cebolla y el limón, esto por factores relacionados con la temporalidad de estos productos. Por su

0: generó alarma entre habitantes de la zona debido a que las llamas y la columna de humo pudieron observarse desde varios kilómetros. El Aeropuerto Internacional Benito Juárez de la Ciudad de México dio a conocer que para garantizar la seguridad de las maniobras aéreas militares que se realizarán para conmemorar la independencia de México, se van a suspender los despegues y aterrizajes el próximo 16 de septiembre de las 10 de la mañana a las 2 de la tarde. El gobierno de la Ciudad de México habilitó la plataforma Amar es Adoptar .cdmx.gob.mx para quien esté interesado en adoptar a uno de los perros rescatados del refugio franciscano. Esto podrá hacerlo siguiendo un proceso legal en el que tendrá que llenar un cuestionario y pasar por una visita al domicilio de la persona solicitante. De acuerdo con el Servicio Meteorológico Nacional, para hoy el monzón mexicano va a ocasionar lluvias fuertes a muy fuertes, acompañadas con descargas eléctricas y fuertes rachas de viento, esto en Baja California Sur, Sonora, Chihuahua, Durango y Sinaloa. La Secretaría de Gestión Integral de Riesgos y Protección Civil de la Ciudad de México pronostica lluvias para los festejos patrios. Este martes se espera la caída de granizo durante la tarde y noche con temperaturas de hasta 26 grados. Para el miércoles habrá lluvias ligeras y una máxima de 27 grados. Rocío, hasta aquí la información. Que tengas un excelente día.
1: Pues vámonos con más música. Oye, tranqui, a veces dicen que hay que dejar de remar para que la vida te muestre el camino. Tómalo con calma en este miércoles

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1: Hola, ¿qué tal? Seguimos con más información. Conduce con cuidado.
2: Mucho tráfico.
1: Lo encontrarás en el Eje 1 Norte de Metro Pantitlán al Metro Angares. Hay avance lento. En el Eje 5 Sur de Guelatao a Circuito Interior. Con tráfico Fray Servando de Genaro García al Eje 1 Oriente.
2: Carga.
1: Considere que la encontrarás al momento en Avenida 8, entre el Boulevard Puerto Aéreo y el Viaducto Río de la Piedad. Tenemos asentamientos al cruce de semáforos en Avenida Hidalgo. Del Eje Central al Eje 1 Poniente.
2: Clima.
1: Tenemos ya al momento 13 grados. Soy Mónica, estás en Amor 95.3.

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1: Las 7:45. Buenos días en amor.
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1: Son las 7:46 en México.

Solo necesitas buscarte en tus momentos más felices para acordarte cómo eras y lo que no debes perder jamás. En Amor 95.3, solo música romántica, yo soy Rocío Córdoba.

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1: Yo soy Rocío Córdoba, las 7:54.

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En Amor 95.3, solo música romántica. Muy buenos días.

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1: Las 8:13 en México. Buenos

Pero para estar bien con alguien, es estar bien contigo mismo. Cuando te tratas mal y caes en el nadie me quiere, estoy gorda, no es para mí, tú estás interpretando que los demás te ven mal. Para estar bien con alguien se necesitan habilidades de comunicación. Comunícate con amor. Revisa cómo lo miras, cómo le hablas, cómo le escribes. Porque los temas importantes esos no se hablan por WhatsApp. ¿Cómo recibo lo que él me dice? Cuando tú te tratas bien, sientes que los demás te tratan bien. Cuida cómo te dices las cosas, porque cuando uno está en una relación, no debemos hablar de terminar. Nadie quiere estar con una persona que no esté dispuesta a luchar por lo que uno cree. No lances la frasecita, esto no funciona. Esto se lucha, y hay momentos mejores y peores. Hoy todo es una gratificación instantánea. Son estas relaciones que empiezan con el match y terminan con el ghosting, todo a base de chispazos de dopamina. Quiero sentir. Pero hay dos cosas que nos hacen verdaderamente felices en la vida, y una es el trabajo bien hecho y la otra es el amor. Y las dos requieren esfuerzo y constancia. Esto no es rápido, esto es lento. Requiere perdón, requiere ceder, requiere de tu esfuerzo. Amiga, date cuenta. En Amor 95.3, solo música romántica. Buenos días.

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1: Son las 8:21. Buenos días.

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1: Hola, ¿qué tal? Seguimos con más información. Conduce con cuidado.
2: Mucho tráfico.
1: Lo encontrarás en el Eje 1 Norte de Metro Pantitlán al Metro Angares. Hay avance lento. En el Eje 5 Sur de Guelatao a Circuito Interior. Con tráfico Fray Servando de Genaro García al Eje 1 Oriente.
2: Carga.
1: Considere que la encontrarás al momento en Avenida 8, entre el Boulevard Puerto Aéreo y el Viaducto Río de la Piedad. Tenemos asentamientos al cruce de semáforos en Avenida Hidalgo. Del Eje Central al Eje 1 Poniente.
2: Clima.
1: Tenemos ya al momento 13 grados. Soy Mónica, estás en Amor 95.3.
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2: Seguimos con más información.
3: Tráfico lento.
2: Lo encontrarás en Fray Servando, de Genaro García, al eje 1 Oriente. Hay avance lento en José María Isasaga, de Correo Mayor, al eje central. Con tráfico Monterrey, del eje 3 Uri hasta llegar a Avenida Chapultepec.
3: Carga.
2: La encontrarás al momento, tómalo en cuenta, en bordo de Xochiaca, de Avenida de las Torres al Periférico. Hay carga que avanza en Calzada Misterios, de Río Blanco al eje 2 Norte, Manuel González.
3: Clima.
2: Tenemos ya al momento una temperatura de 14 grados y hoy se pronostica una máxima de 23. Soy Mónica, estás en Amor 95.3.

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1: Las 8:44. Te acompaño.
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1: Ya las 8:45, 15 más, y ya las 9 en México.

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1: En esta vida y sus lecciones voy aprendiendo que no siempre el que abraza siente tus latidos, que pocos son los que escuchan y muchos los que hablan, que no siempre el que va a tu lado camina a tu paso, que siendo tan desiguales, pocas veces se coincide con el mismo amor.

Que la amistad rara vez te la topas. Que el silencio no siempre otorga. Que la lógica rara vez tiene lógica. Que nada es lo que parece y que de humanidad desconocemos muchísimo.

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1: Las 8:54, te acompaño en amor.

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2: Las 8:57. Buenos días en Amor.
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2: Hay cosas que revisamos todos los días. Las llaves antes de salir, el celular antes de una reunión, los documentos importantes antes de entregarlos, pero... pregunta seria. ¿Cuándo fue la última vez que revisaste tu salud? Yo te quiero platicar que el neumococo es una bacteria que puede causar enfermedades como neumonía, meningitis, infecciones en la sangre, pero además... si tienes 60 años o más, tienes mayor riesgo de presentar complicaciones de neumonía por neumococo. Y estas infecciones graves pueden generar complicaciones importantes, incluso poner en riesgo la vida. 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
1: Las 9:11, buenos días en Amor.

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Oye, entender esto del mecanismo de las tarjetas de crédito, rentar un apartamento, aprender a cocinar de forma nutritiva para alimentarte bien, los conocimientos básicos de cómo tener limpia una casa, hablan de esta vida adulta, ¿no? De ir sorteando todas las exigencias de la vida adulta y lograr, digamos, que mantener a flote nuestro barco mientras vamos navegando por la vida. Pero, ¿qué pasa cuando aprendemos todo esto? Cuando llevamos una vida aparentemente ordenada, productiva, estable, somos responsables de la chamba, de los hijos, de la casa, pero por dentro, a veces nos sentimos totalmente disfuncionales y en un completo caos, porque decíamos que, a ver, podemos mantenerlo de afuera, o sea, sabemos quitar una mancha de vino del mantel, pero a veces no sabemos cómo hacer con la ansiedad, o damos ahí un tremendo speech ante el equipo de trabajo, pero ¿qué tal para comunicar nuestras emociones a los que amamos, para hablar con nuestros hijos, para mantener al día nuestra relación de pareja o para enfrentar la soledad que probablemente en este capítulo de tu vida te está tocando? Y hay una psicóloga que se llama Aline Altman que habla del centro espacio palabra y dice que tradicionalmente el concepto que solemos tener de las personas acerca de la funcionalidad de una persona adulta tiene que ver con esto, con cumplir responsabilidades, con tener un trabajo, pagar cuentas, tener un presupuesto, llevar una casa, en fin, es hacernos cargo de nosotros mismos y hacerlo bien, por supuesto. Y lo asociamos a las responsabilidades y por consecuencia pues a nuestras habilidades, a lo que tenemos que ir logrando para poder dar respuesta a todo esto y entonces ser esos adultos independientes. Pero la pregunta clave es cuánto desgaste emocional nos provoca todo esto, porque podemos tener esa fachada de gente grande, impecable a veces, al punto que los demás piensen que pues que estamos armados, hechos y venteros, pero esa es la fachada, porque en realidad hoy está siendo extremadamente agotador, al punto que caemos en el límite y luego pues no queremos permitirnos sentir mal, porque pues eso no habla de que estamos dando el ancho, ¿no? No queremos darle espacio a sentirnos mal, a esas emociones que nos parecen desagradables. Pero muchas veces esto se vuelve una bolita de nieve. Y no hay un día en el que la vida te diga, ¡clin! ¡Felicidades! ¡Eres un adulto! Y ahora has de ser responsable. No. Simplemente un día, pues te duelen las rodillas, te preocupa el colesterol, tienes tú sí que pagar y dar la cara, y hay otro tipo de facturas emocionales y ya no solo las bancarias. ¿Y qué crees que hacemos los adultos? A veces nos contamos así unas mentiritas, pues que es que piadosas les llamamos a esas que no son tan ofensivas, pero a veces nos hacemos daño con esto. Fíjate, hoy la chaburruquez, pues cada vez dura más. Nos vamos contando historias fantásticas para no darle cara a la adultez en toda la extensión de la palabra. Y entonces, después empiezo a cuidarme, ahí ya después ahorro, ¿no? Ya después hablamos de madurez, después pienso en serio acerca del futuro, ¿no? Y esto del después es primo hermano del envejecer mal. O sea, porque el cuerpo, ese sí cobra intereses. Y las malas decisiones, pues pasa que también. Cuando gane un poquito más, ¿no? Clásica mentira del adulto. O sea, como si este desorden económico o financiero, más bien, se arreglara con más dinero.
y no con esas decisiones incómodas. Sí, sí, ser responsable con el dinero a veces no suena nada divertido. O sea, tiene que ver con que aprendas a decir que no, a que sueltes algunos gustitos, a que vayas planeando a largo plazo, y eso no nos lo contaron cuando hablábamos de, pues sí, ya de ser adultos, ¿no? No suena padre. Esto de comprar una casa, pues salimos con el famoso algún día, y esa frasecita así como que nos da palmaditas en la espalda. Pero comprar una casa tiene que ver con un plan. Decíamos con aceptar la parte difícil, con ahorrar. Otra que nos decimos, pues como para marearnos, mi trabajo no define quién soy. Y entonces, lo repetimos a manera de mantra. Mientras el trabajo sí define horarios, pero energía, pero estado de ánimo, pero a veces hasta nuestras relaciones. Y no queremos que lo sea todo, pero tampoco podríamos tratarlo como algo así, ligerito. Hay que aceptar que la chamba importa más de lo que nos gustaría admitir. En fin, y como esto, hay una lista larga. Sí, nos vamos a ir dorando la píldora, como solemos decir, como para no sentirnos tan mal y seguir siendo, pues, estos adultos chiquitos, ¿no? Que sí somos, pero no queremos terminar de aceptar y no terminamos de crecer. En Amor 95.3.

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2: Hola, ¿qué tal? Seguimos con más información. Conduce con cuidado y anticipa tu salida. Soy Mónica.
3: Tráfico lento.
2: Considera que vas a encontrarlo en Tláhuac, de la Turba y hasta llegar a Tasqueña. Hay avance lento en Universidad entre Miguel Ángel de Quevedo y el Eje 6 Sur Ángel Urraza. Lento avance, también tómalo en cuenta, en División del Norte, del Eje 10 Sur y hasta llegar a Viaducto.
3: Carga.
2: Vas a encontrarla al momento en el Eje 5 Sur de Calzada de la Viga y hasta Insurgentes. Tenemos también carga en el Eje 3 Oriente Cafetales, de Calzada de la Virgen y hasta el Periférico.
3: Clima.
2: Ya tenemos una temperatura al momento de 16 grados. 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
5: Hola, me llaman Romeo. Es un placer.

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Oye, nos contamos unas historias ahí muy chistosas. Mentiras, cuando somos adultos, para poder seguir afrontando la vida, sacando adelante nuestro barco, y deseamos que, ay, ya tendré que cuidar mejor mi salud. Estamos buenos para regañar a los papás, decirle, ay, mamá, te pasas, ¿no? Te pasas, pero pues, si tú no vendes piñitas, querida, ¿no? O de veras estás revisando cómo estás, estás yendo al doctor periódicamente, conforme las mujeres, por ejemplo, no sé, dependiendo la edad y que si el Papa Nicolau, que si la mastografía y este tipo de cosas, porque después de una mala noche o algún dolorcito ahí persistente, muchas veces prometemos cambiar, pero la realidad es que en la gran mayoría de los casos seguimos viviendo como si el cuerpo fuera reemplazable. O, no sé, creemos que el skincare, ¿no?, es estar al día con nosotras. No, no, reina, es otras cosas. Pero es que así nos mareamos. Esa parte suena bonita, atractiva, la va a ver el mundo, ¿no? Tiene que ver con lo que estoy viendo en redes sociales, me siento in. Pero la neta es que eso no tiene nada que ver con lo otro. Oye, cuando imaginábamos nuestra vida adulta, sí, hablábamos de libertad, de viajes, de fiestas, de este tipo de cosas que nos encantan, pero no todo el tiempo. O sea, crecer también implica muchas veces quedarte en la casa. Deseamos ahorrar, no salir cada fin de semana, no gastar todo el tiempo en lo que te vendan, en experiencias y en formas y cosas que hoy, la verdad es que varias son bastante, bastante caras. Y por otro lado, aceptar que el cansancio nos va a ganar más seguido de lo que quisiéramos a veces. O sea, el cuerpo, la mente, la cuenta bancaria, a veces no dicen lo mismo en relación a todo lo que se te vende en redes sociales. Se cansan. Y yo no estoy hablando de que ser adulto sea dejar de gozar, de disfrutar la vida, pero también entender que no todo tiene que ser celebración, viaje, cotorreo, ruido, ¿no? Y ya no digamos de armar una pareja o pretender hacer una familia, porque, por supuesto, a veces lo soñamos así a manera de ideal.

como si, y pum, todo pasa fácil, como lo veíamos en la cajita del cereal. No, implica una responsabilidad emocional, estabilidad, pero comunicación, madurez, que pues a veces no se aprende esto viendo redes sociales, ni, no. Y luego viene el clásico, chale, pues ya tendría que haber tenido todo resuelto a esta edad. Y suele ser la mentira más cruel. Porque hoy, si nos comparamos con redes, si nos comparamos, sí, vamos a quedarnos mal a nosotros mismos, vamos a sentir que no lo estamos haciendo bien. Pero probablemente crecer simplemente tenga que ver con dejar de decirnos mentiras piadositas. Porque el que se suele brincar las partes incómodas es el que suele no crecer. Entonces, simplemente afrontar, reconocer y empezar poquito a poco a trabajar en esto, pues tiene que ver con realmente convertirte en un adulto. Y ser adulto no es renunciar a la vida. Simplemente es dejar de vivir como si no hubieran

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1: ¿Qué tal? Seguimos con más información. Conduce con cuidado y anticipa tu salida. Soy Mónica.
0: Tráfico lento.
1: Considera que vas a encontrarlo en Tláhuac, de la Turba y hasta llegar a Tasqueña. Hay avance lento en Universidad entre Miguel Ángel de Quevedo y el Eje 6 Sur Ángel Urraza. Lento avance, también tómalo en cuenta, en División del Norte, del Eje 10 Sur y hasta llegar a Viaducto.
0: Carga.
1: Vas a encontrarla al momento en el Eje 5 Sur de Calzada de la Viga y hasta Insurgentes. Tenemos también carga en el Eje 3 Oriente Cafetales, de Calzada de la Virgen y hasta el Periférico.
0: Clima.
1: Ya tenemos una temperatura al momento de 16 grados. Soy Mónica, estás en Amor 95.3.

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2: Son las 9:49 en México. Buenos días.

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Oye, estamos hablando de todas esas mentiritas que nos decimos los adultos para afrontar la vida. Y les decimos así como mentiras piadosas, porque no son tan ofensivas. Y la realidad es que, decía yo, todo aquello que se evita no te permite crecer. Y no querer ver la realidad nos está impidiendo el ir, pues, evolucionando en muchos sentidos, ¿no? Decíamos que tenemos que afrontar las cosas como son. Y salud no tiene nada que ver con el skincare, porque hoy con eso nos mareamos. Ay, estamos al día, me atiendo, me quiero. Y no, reina, hablábamos de cosas más serias, de verdaderamente hacerte año con año esas revisiones médicas que son molestas, que cuestan una lana, que no nos gustan, pero que tenemos que hacer porque, vamos, si no te engañas a ti misma, es lo único que en realidad podemos hacer, hasta ahí podemos hacer, como para ayudarle a nuestro cuerpo a mantenernos medianamente sanos. Hablando de salud, no tiene nada que ver con abusar del ejercicio, porque hoy sí estamos viendo estos cuerpos marcadísimos y todos queremos estar marcados, pero fuertes, pero super fit. Pero son las mismas personas que a veces se enfocan tanto en esto, pero en realidad no están buscando una salud a largo plazo. Son los mismos que muchas veces, saliendo del gimnasio, le están dando ahí al babe, o se fuman su churrito, ¿no? Porque pues, es que también hay que darle al cuerpo lo que pide, ¿no? Hay muchas otras formas que no nos están llevando al éxito, que nada más nos hacen sentir que, pues, como que estamos en ondita. Pero la realidad es que si queremos ver resultados mucho, mucho más cercanos a esta buena calidad de vida que merecemos, tendremos que hacer ajustes, revisar la lista de prioridades, en fin, dejar de decirnos esas mentiritas piadosas que nos estamos queriendo decir los adultos para afrontar la vida. Diría yo que importante para convertirte en ese adulto funcional es darte a la tarea de conocerte a ti mismo. Y tiene que ver con conocer tus emociones, lo que te gusta, tus fortalezas, tus vulnerabilidades. Y hacer esto es muy poderoso. Te va a ayudar a identificar lo que verdaderamente deseas en la vida. En el 95.3 de FM, muy bonito.

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2: A ver, hoy se trata de avanzar llevando solamente lo que no te reste. No cargues lo que no puedes resolver. Hay varias cositas pendientes, pero tienen su momento. Se pueden dejar así como en stand-by, ¿no? En lo que les llega su momento para resolverlas. Por lo pronto, hoy trata de estar ligerita, ligerito. Vamos a ponernos en modo fluyendo con la vida y con el amor, subiéndole a la música, tomándolo con calma, confiando en los pasos que vas dando. Buenos días.

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3: Las 10:13. Buenos días. Cada

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En Amor 95.3, solo música romántica, yo soy Rocío Córdoba.

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1: Hola, ¿qué tal? Seguimos con más información. Conduce con cuidado y anticipa tu salida. Soy Mónica.
0: Tráfico lento.
1: Considera que vas a encontrarlo en Tláhuac, de la Turba y hasta llegar a Tasqueña. Hay avance lento en Universidad entre Miguel Ángel de Quevedo y el Eje 6 Sur Ángel Urraza. Lento avance, también tómalo en cuenta, en División del Norte, del Eje 10 Sur y hasta llegar a Viaducto.
0: Carga.
1: Vas a encontrarla al momento en el Eje 5 Sur de Calzada de la Viga y hasta Insurgentes. Tenemos también carga en el Eje 3 Oriente Cafetales, de Calzada de la Virgen y hasta el Periférico.
0: Clima.
1: Ya tenemos una temperatura al momento de 16 grados. 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
5: Son las 10:30.

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1: ¿Qué tal? Seguimos con más información. Conduce con cuidado y anticipa tu salida. Soy Mónica.
0: Tráfico lento.
1: Considera que vas a encontrarlo en Tláhuac, de la Turba y hasta llegar a Tasqueña. Hay avance lento en Universidad entre Miguel Ángel de Quevedo y el Eje 6 Sur Ángel Urraza. Lento avance, también tómalo en cuenta, en División del Norte, del Eje 10 Sur y hasta llegar a Viaducto.
0: Carga.
1: Vas a encontrarla al momento en el Eje 5 Sur de Calzada de la Viga y hasta Insurgentes. Tenemos también carga en el Eje 3 Oriente Cafetales, de Calzada de la Virgen y hasta el Periférico.
0: Clima.
1: Ya tenemos una temperatura al momento de 16 grados. Soy Mónica, estás en Amor 95.3.
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1: Ya las 10:46 en México. Te acompaño, haz que sea un gran día con amor.
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Oye, vivir en sociedad significa que todos somos socios, de alguna manera participando en la vida de otras personas. Ser una buena persona es un signo de inteligencia, ya que la amabilidad circula y se contagia a todos. Y nos vamos beneficiando justamente de esta interacción amable. Vamos así, enseñándole al de al lado que no pasa nada si lo dejas pasar, que no llega más tarde ni que, y que una sonriseta muy bonita hace que hasta te diviertas, porque como decía Mafalda, ver cómo se saca de onda el otro a veces puede ser hasta divertido, ¿no? Gracias, yo soy Rocío Córdoba y mañana en punto a las 6 de la mañana y hasta mañana.

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1: Arrancamos con este martes 15 de septiembre de este año 2026. ¿Cómo se siente el ambiente en la calle? Platíquenmelo todo, porque yo he visto banderas en los autos al por mayor, ¿verdad? Todos ya con esta fiesta en la mente, en la cabeza. Y yo feliz de acompañarlos en este día aquí en Amor 95.3, solo música romántica. Vamos a platicar en este martes curioso justamente acerca del por qué festejamos el 15 y no el 16, por ejemplo. Así que quédate, vamos a disfrutar. Soy Sandra Villalobos en Amor 95.3.
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1: Arrancamos con Hash, Te Dejo en Libertad.

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Flans, bye bye, bailando en amor 95.3, solo música romántica. Yo soy Sandra Villalobos y en este martes curioso, a ver, ¿tú sabías que aunque la independencia de México comenzó oficialmente el 16 de septiembre, la gran fiesta la hacemos desde la noche del 15? Y esto tiene que ver con la tradición de conmemorar ese momento en que Miguel Hidalgo habría llamado al pueblo pues a levantarse contra el dominio español, ¿no? Y entonces, pues con el tiempo, el grito, esa ceremonia del grito ya se convirtió en esa celebración nocturna, donde obviamente en la mayor parte de las plazas, pues se concentra mucha gente, hay música, hay comida, está el famoso grito de independencia, ese famoso grito de Viva México, y así es como el 15 en la noche no es solamente una fiesta, sino es una forma en cual nosotros comenzamos a recordar uno de los momentos más importantes de nuestra historia. Hoy lo platico contigo en este martes curioso, en Amor 95.3, solo música romántica. Soy Sandra Villalobos, te acompaño a través de Instagram y TikTok como Sandra Villalobos FM.

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2: Hola, ¿qué tal? Seguimos con más información. Conduce con cuidado.
1: Tráfico lento.
2: Considera que lo encontrarás en el eje 7 sur de Universidad a Patriotismo. Hay avance lento en Insurgentes, entre Avenida Universidad y el eje 6 sur. El avance lento en Periférico, Canal de Garay, Termita Iztapalapa y hasta llegar a Canal de Chalco. Tómalo en cuenta.
1: Carga.
2: La encontrarás en Calzada de las Águilas de Supervía Poniente a Rómulo Farril. Hay carga que no deja de avanzar en Año de Juárez, Ermita Iztapalapa, a Circuito Interior. El eje 3 Oriente Cafetales con carga que avanza. De Calzada de la Virgen al Periférico.
1: Clima.
2: Ya tenemos al momento una temperatura de 19 grados. Esperamos una máxima de 23. Soy Mónica. Estás en Amor 95.3.
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1: 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Resulta que existen personas mágicas. Aparecen de la nada y son aquellas que saben ganarse la confianza rápido y de una forma inesperada. De pronto un día llegan a tu vida y empiezan a hablar de todo, de alegrías, de daños, de experiencias, de penas.

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1: Hola, seguimos con más información.
2: Tráfico lento.
1: Considere que lo encontrarás en el eje 2 norte de Congreso de la Unión a Paseo de la Reforma. Hay tráfico en Gustavo Vaz del Lago de Guadalupe a Río Lerma. Para ti que tu camino es Mariano Escobedo. Hay tráfico entre Calzada México-Tacuba y hasta llegar a Campos Elíseos.
2: Carga.
1: La encontrarás en Avenida de las Granjas, del eje 5 norte al eje 3 norte. Con carga, Avenida Centenario, entre Río de los Remedios y la Calzada San Juan de Aragón.
2: Clima.
1: Tenemos ya al momento 19 grados y esperamos una máxima de 23. 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
4: 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Yo te acompaño, soy Sandra Villalobos en Amor 95.3.
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1: 11 de la mañana con 45 minutos. Muy buenos días, 11 con 45.
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1: Es mediodía. Tu mañana ya terminó. Estás por arrancar la segunda parte de tu día. Piensa solo en cosas buenas, en cosas bonitas. Piensa en tus seres queridos que te esperan en casa. Pero sobre todo piensa en esa situación que realmente quieres que te suceda. Y para lograrlo, vibra alto y repite estas palabras. Me amo,
2: me amo, me amo,
1: me valoro,
2: me valoro,
1: me
2: valoro,
1: me acepto tal y como soy,
2: como soy.
1: Tengo la capacidad de eliminar cualquier condición negativa en mi vida. Mis errores solo son oportunidades de aprendizaje. Me libero de toda carga de culpa, vergüenza y duda. El universo me favorece con nuevas oportunidades. Elimino toda barrera que me impida ir hacia mi propósito. Agradezco la salud que tengo y cada una de las bendiciones que me ha dado este nuevo día. Y recuerda esto: solo tú puedes crear la mejor versión de ti mismo o de ti misma. En amor, solo música romántica. Que siga siendo un gran día.
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4: Bienvenidos en esta nueva hora, soy Sandra Villalobos, me da mucho gusto acompañarte contigo hasta las 4 de la tarde en este martes curioso donde estamos platicando acerca de estos datos interesantes del 15 de septiembre. Así que quédate conmigo, esto es Amor 95.3.
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4: Dame con Luis Miguel, soy Sandra Villalobos, te acompaño en Instagram y TikTok como Sandra Villalobos FM.

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1: 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Soy Sandra Villalobos.

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Llora poesía, Alejandro Sanz y Eden Muñoz en Amor 95.3, solo música romántica. Yo te acompaño, soy Sandra Villalobos y en este martes curioso, una de las cosas más bonitas del 15 de septiembre. A ver, levanten la mano por favor, díganme si no es la comida mexicana y es la protagonista de la noche, ¿eh? El pozole, los pambazos, las tostadas, las quesadillas, los tamales, los elotes también deliciosos. Y bueno, pues por supuesto, ¿no? El cerrar con los postres, los churros rellenos con, no sé, bueno, espolvoreados de canela, de azúcar, los flanes también. Los buñuelos, claro que sí, deliciosos, gracias, mi gusto. Oye, pues bueno, lo curioso de esto es que muchos platillos tienen raíces muy antiguas y forman parte de nuestra identidad gastronómica. Es por eso que cuando una familia se reúne en estas fechas, no solamente estén comiendo, sino que están compartiendo sabores, recetas, tradiciones que me encanta y lo pasamos de generación en generación un 15 de septiembre. Yo soy Sandra Villalobos, te acompaño en Amor 95.3, solo música romántica.

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2: Amantes de la música romántica, deseo que tengan un excelente martes. Como siempre, es un placer para mí acompañarlos.
3: Aviso.
2: Tomen en cuenta que debido a festejos patrios, van a encontrar cerrada la circulación en lateral de Fray Servando Teresa de Mier, de Cucurpe hasta el eje 3 Oriente. Pero no se preocupen. Como alternativas están los carriles centrales, Cecilio Robelo y Avenida del Taller.
3: A vuelta de rueda.
2: Para nada recomendable, periférico Río de los Remedios. Lleva mucho tráfico entre Eduardo Molina y León de los Aldama.
3: Tráfico lento.
2: En la Avenida Sonora, de Oaxaca a Chapultepec.
3: Carga.
2: Pero que no se detiene en la Calzada Misterios, desde Río Blanco hasta el eje 2 Norte Manuel González.
3: Clima.
2: 21 grados en la temperatura. 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

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Amigos de Amor 95.3, solo música romántica. Yo soy Sandra Villalobos y hay algo que a veces hacemos en automático con nuestros hijos, ¿no? Para ellos significa seguramente el estar con ellos, no sé, por ejemplo, el ritual de ir a dormir. En lugar de pensar uno de chin, lo tengo que bañar y le tengo que dar de cenar y luego lavar los dientes y contarle un cuento si es que tú tienes esta tradición y todo. Para ellos es mucho más, ¿eh? Es mucho más que ponerse la pijama. Es mucho más que cenar, que lavarse los dientes. Esos pequeños detalles que tú estés con tus hijos, que se repiten una noche tras otra, les da seguridad, porque saben qué viene después. Y esto te platicaba, es literal un ritual que no tiene que ser perfecto ni larguísimo, ¿eh? Aquí lo más importante es estar con ellos, platicar cómo nos fue en el día, esa constancia, ese momento de conexión con mamá o con papá. Porque antes de cerrar los ojos, nuestros hijos también necesitan sentir que estoy en casa, que estoy seguro, que estoy segura, que me siento acompañada, ¿no? Y hay veces que nosotros pensamos que son pequeños detalles, pero para ellos, ¿qué creen? Pueden convertirse en esos grandes recuerdos de amor y de cuidado. 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Yo soy Sandra Villalobos, te acompaño en Amor 95.3, solo música romántica.

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3: ¿Cómo les va esta tarde, amigos de Amor? Deseo que tengan un excelente martes.
4: Aviso.
3: Tomen en cuenta que el servicio se encuentra momentáneamente detenido en la línea 12 del metro. Se realizan maniobras debido a un incidente en esta zona.
4: A vuelta de rueda.
3: José Vasconcelos está complicadísimo, de Diagonal Patriotismo hasta Benjamín Franklin.
4: Tráfico lento.
3: En la calzada Camarones, entre Aquiles Cerdán y la calzada de los Gallos. Se complica también Ferrocarril de Cuernavaca, desde Miguel de Cervantes hasta Paseo de la Reforma.
4: Carga.
3: Pero que no se detiene en Avenida Gran Canal, desde Río de los Remedios hasta el Eje 3 Norte.
4: Libre.
3: Aprovechen que ya tenemos excelente circulación en la Avenida Acueducto de Guadalupe, desde Insurgentes hasta Río de los Remedios.
4: Clima.
3: En la temperatura aún se registran 21 grados. Mi nombre es Montserrat y te acompaño en Amor 95.3.

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1: Ya son las 12:40. Muy buen mediodía, 12:40.
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2: Las personas en tu vida van y vienen. La suerte sí existe. Aparece, pero a veces desaparece. Los proyectos, la motivación, las ideas están y luego no están. Si hay algo que siempre debe permanecer contigo, eres tú. Demuéstrate a ti mismo lo que es estar incondicionalmente, estar a pesar de todo, perdonarte y permitirte ser, aun cuando sepas que puedes hacerlo mejor. Quédate siempre contigo y te tendrás siempre. Si quieres amor verdadero, empieza por amarte a ti mismo.
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0: 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Yo soy Sandra Villalobos y déjenme compartirles que tengo esta oportunidad de compartirles que el jueves 17 de septiembre a las 12 del mediodía vamos a tener un live session, un iHeartRadio live session con Baxter. 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Son los reyes de los mashup. Entonces vas a poder disfrutar de en una canción, cantar dos diferentes canciones, y eso está espectacular porque además lo hacen bastante bien. Nos llevan a la fiesta, pero también nos hacen, pues no sé, emocionarnos y llevar algo padrísimo a nuestra día a día y romper con esa rutina a lo mejor de una sola canción. Así que te invito a que te quedes y sobre todo que participes conmigo, porque voy a tener estos accesos para que vengas con tu persona favorita a disfrutar de Baxter en este iHeartRadio Live Session el jueves 17 de septiembre a las 12 del mediodía. Yo soy Sandra Villalobos. 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Vámonos con más música romántica. Soy Sandra Villalobos. Muy buenas tardes.
1: ¿Bueno?
2: Sí, sí, Talía. ¿Hablas tú?
1: Sí, ¿quién habla?
2: Eric, ¿cómo estás?
1: Bien, ¿y tú?
2: Oye, pues hoy hay una función muy buena. Quería ver si querías ir al cine.
1: ¿Ahorita?
2: Pues, es a las 8.
1: Es que me da pena.
2: ¿Pero por qué?
1: Pues porque hace mucho no te veo.
2: Yo tampoco, pero vamos, ¿no?
1: No sé, déjame ver.
2: ¿Qué tienes que ver?
1: Tengo que ver, pedir permiso.
2: ¿Y a quién pídele permiso?
1: Es que ahorita no está mi mamá.
2: Entonces, ¿me hablas o te hablo al rato?
1: No, háblame al rato.
2: Okay.

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3: Bienvenidos en esta nueva hora. Buenas tardes. Llegó la señal del amor que tú estás esperando. Llegaron los paquetes en amores, así que abusados. Vayan descargando la aplicación en su celular de iHeartRadio porque pueden participar conmigo y llevarse dos diferentes eventos con boletos triples, cuádruples. Mira, aquí te apapachamos. Así que quédate conmigo. Soy Sandra Villalobos, te acompaño en Amor 95.3.
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3: Llega Juan Gabriel, he venido a pedirte perdón. Buenas tardes.

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3: Una de la tarde con 11 minutos. Te acompaño, soy Sandra Villalobos.

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2: Boleto triple para ver a Alex Fernández y boleto cuádruple para que te lleves a tus amigos a ver a Napoleón y a Mocedades. Así que gana tus accesos, llévate este Pa' que te enamores, descarga ya la aplicación en tu celular de iHeartRadio, buscas Amor 95.3, te vas a encontrar con este micrófono que te va a permitir mandar una nota de voz, dime que quieres estos accesos y con mucho gusto te los regalo. Mensaje 95, se los lleva. Vámonos con más música romántica. Thalía, Equivocada. Soy Sandra Villalobos.

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1: Amantes de la música romántica, deseo que tengan un excelente martes. Mi nombre es Montserrat y como siempre es un gusto para mí acompañarnos.
2: Aviso.
1: Permanece cerrada la circulación en ambos sentidos de la avenida Acueducto de Guadalupe y Cienfuegos. Esto se debe a la presencia de
2: manifestantes
1: en esta zona. Como alternativas están Anillo Periférico y la calzada Ticomán.
2: A vuelta de rueda.
1: Continuamos con circulación muy lenta en la avenida Río Consulado, entre Congreso de la Unión y la calzada Misterios.
2: Tráfico lento
1: en la avenida Sonora, de Durango a Chapultepec. Se complica también Periférico, entre Alencastre y Paseo de la Reforma.
2: Carga.
1: Pero que no se detiene en el Eje 2 Norte, de Oceanía hasta Eduardo Molina.
2: Buen avance.
1: En las buenas noticias ya está libre Parque de Chapultepec, de Periférico a la calzada San Esteban. Aprovechalo.
2: Clima.
1: 22 grados en la temperatura. Mi nombre es Montserrat. Te acompaño en la estación de la música romántica. 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
2: Este Pa' que te enamores va con boleto triple para ver a Moenia y boleto triple para ver a Los Ángeles Azules Sinfónico. Yo soy Sandra Villalobos y en Amor 95.3 solo música romántica te quiero apapachar, así que descarga la aplicación en tu celular de iHeartRadio, buscas Amor 95.3, te vas a encontrar con este micrófono que te va a permitir mandar una nota de voz. Llévate este Pa' que te enamores, mensaje 95 que participe, se lo gana. Vámonos mientras tanto con Café Tacuba, ¿Cómo te extraño, mi amor? Soy Sandra Villalobos en Amor 95.3, solo música romántica en iHeartRadio y también te acompaño a través de Instagram y TikTok como Sandra Villalobos FM.

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3: Amigos de Amor, los saludo con mucho gusto y les comparto más información del tráfico y el clima.
4: Aviso.
3: Recuerden que si el último número de sus placas es 7 u 8 con engomado rosa, su vehículo debe verificar antes del 30 de septiembre. Que no se les pase la fecha.
4: A vuelta de rueda.
3: Complicadísima la avenida Río Consulado, entre Congreso de la Unión y la calzada Misterio.
4: Tráfico lento.
3: En la avenida Tláhuac, entre José Clemente Orozco y Periférico.
4: Carga.
3: Pero que no se detiene en el eje 5 Norte, desde el eje 1 Oriente hasta Camino San Juan de Aragón.
4: Buen avance.
3: En la autopista Naucalpan-Ecatepec, de la avenida Adolfo López Mateos a la calzada Vallejo.
4: Clima.
3: En este momento la temperatura marca 22 grados. Mi nombre es Montserrat y te acompaño en Amor 95.3.

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1: Te acompaño con mucho gusto. Es la 1:43. Buen camino.
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feliz. Llegó el momento de compartirles quiénes son nuestros afortunados ganadores de estos paquetenamores. Felicidades a Alejandra Cabrera, que se va a ver a Alex Fernández y a Napoleón y Mocedades. Ya tienes tus pases. Y quien se va a disfrutar a ver a Moenia y a Los Ángeles Azules Sinfónico es Ana María Camacho. Felicidades, Ana María. Gracias por escucharme. Soy Sandra Villalobos, contigo en Amor 95.3, solo música romántica y pendientes, porque seguramente ustedes podrán ser los próximos ganadores.

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2: Soy Sandra Villalobos, contigo en Amor 95.3, solo música romántica. Estamos arrancando con esta nueva hora. Yo te acompaño hasta las 4 de la tarde. Hoy, en este martes curioso, compartiéndote estos datos interesantes y curiosos acerca de este 15 de septiembre. Así que quédate conmigo en Amor 95.3.

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Escuchamos a Yuridia con Eres mi nada. Soy Sandra Villalobos en Amor 95.3, solo música romántica. Y llegó el momento de compartirte otro dato interesante. El día de hoy, en este martes curioso, porque hablamos del 15 de septiembre, ¿no? A ver, el famoso grito, y aquí viene uno de los momentos más esperados de la noche, ¿no? Cada año desde los balcones de los palacios de gobierno, pues se replica esta ceremonia con campanada, con la famosísima bandera también de México, el tradicional Viva México, y hay un dato curioso. No existe una versión completamente segura de cuáles fueron exactamente las palabras que dijo Miguel Hidalgo aquella madrugada de 1810. Lo que conocemos el día de hoy es una reconstrucción de los hechos, que ha cambiado con el tiempo, pero lo que sí es que permanece ese significado, ¿no? Recordar el inicio de esta lucha de la independencia. ¡Qué bonito! Vamos a disfrutarlo hoy en este 15 de septiembre. Soy Sandra Villalobos, te sigo acompañando en Amor 95.3, solo música romántica, de 11 de la mañana a 4 de la tarde.

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2: Amigos de Amor, ¿qué tal? ¿Cómo están? Deseo que tengan el mejor de los caminos. Es un gusto para mí acompañarlos.
3: Aviso.
2: Tomen en cuenta que no sirve el semáforo de Fray Servando al cruce con Francisco Javier Clavijero, poco antes de llegar al mercado de Sonora. Por favor, circulen con mucha precaución en esta zona.
3: A vuelta de rueda.
2: La avenida Río Consulado, de Congreso de la Unión a la calzada Misterios.
3: Tráfico lento.
2: En Francisco del Paz y Troncoso, de Zaragoza a la avenida del Taller.
3: Carga.
2: Pero que no se detiene en Doctor Río de la Loza, de la avenida Cuauhtémoc hasta Doctor Vértiz.
3: Buen avance.
2: Aprovechen que ya está libre la autopista Naucalpan-Ecatepec, desde la avenida Adolfo López Mateos hasta la calzada Vallejo.
3: Clima.
2: En este momento la temperatura marca 23 grados. Mi nombre es Montserrat y te acompaño en Amor 95.3.
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1: 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Cuando te das cuenta, no recuerdas cómo era tu vida antes de que las conocieras. Así que esas personas se llaman mágicas. 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Llegan a tu universo para darte un aire más liviano, para brindarte su amistad, su mano, elevar su energía, y llegan a abrazarte. 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
2: Amigos de Amor, ¿qué tal? ¿Cómo están? Deseo que tengan el mejor de los caminos. Es un gusto para mí acompañarlos.
3: Aviso.
2: Tomen en cuenta que no sirve el semáforo de Fray Servando al cruce con Francisco Javier Clavijero, poco antes de llegar al mercado de Sonora. Por favor, circulen con mucha precaución en esta zona.
3: A vuelta de rueda.
2: La avenida Río Consulado, de Congreso de la Unión a la calzada Misterios.
3: Tráfico lento.
2: En Francisco del Paz y Troncoso, de Zaragoza a la avenida del Taller.
3: Carga.
2: Pero que no se detiene en Doctor Río de la Loza, de la avenida Cuauhtémoc hasta Doctor Vértiz.
3: Buen avance.
2: Aprovechen que ya está libre la autopista Naucalpan-Ecatepec, desde la avenida Adolfo López Mateos hasta la calzada Vallejo.
3: Clima.
2: En este momento la temperatura marca 23 grados. Mi nombre es Montserrat y te acompaño en Amor 95.3.
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5: 2:39.
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Amigos de amor, yo soy Sandra Villalobos y no podemos perder la oportunidad de disfrutar este agasajo de mujer. Lucero estará en el Auditorio Nacional el 24 de septiembre. Es momento, yo sé que todavía falta, pero es momento de que tú vayas participando conmigo para poderte llevar tus boletos y ya asegurar tus lugares. Descarga la aplicación de iHeartRadio y a través de Amor 95.3 te vas a encontrar ese tollback, este micrófono que te permite mandar una nota de voz. Dime que quieres tus pases para Lucero, tu nombre y tu teléfono, y así estás participando conmigo. Yo te acompaño con la mejor programación musical. Buen día para todos. Un besito. Soy Sandra Villalobos, te acompaño.

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1: Yo te acompaño en esta recta final de este espacio. Yo soy Sandra Villalobos, te mando un beso. Arrancamos juntos esta nueva hora y en este martes curioso platicamos acerca precisamente del 15 de septiembre. Tradiciones, música, Viva México, la comida. Así que quédate y disfrutemos de Amor 95.3.
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1: Llega Julieta Venegas y esto se llama Andar Conmigo. Soy Sandra Villalobos y te acompaño en Instagram y TikTok como Sandra Villalobos FM. Hi.

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2: Ya son las 3 de la tarde con 11 minutos. Te acompaño, soy Sandra Villalobos.

Incapacitada, es Diana Vanoni, soy Sandra Villalobos, contigo en Amor 95.3, solo música romántica. Oye, es martes curioso y traigo para ti estos datos interesantes acerca del 15 de septiembre. A ver, ¿por qué hay tanta música? Y es que si algo caracteriza este 15 de septiembre es que parece imposible que nosotros no podamos tocar a un buen mariachi, a una banda, a la música tradicional mexicana para cantar y bailar, ¿no? Y es que esto también tiene una explicación cultural, no sé si lo sabías. Las fiestas patrias se convirtieron en estos espacios donde hay muchas personas que celebran a través de la música. Por eso muchas veces cuando escuchamos canciones mexicanas, prácticamente todas las conocemos, nos evocan a ese lugar, a las abuelitas, a la familia, a cantar juntos, ¿no? Porque una fiesta mexicana sin música, a ver, díganme, no es música, ¿verdad? Es más, es como si fuera un pozole sin lechuga y sin su limoncito y su salsa picante. Entonces, así es, porque hay tanta música, simplemente es parte de lo cultural, de la música, de la parte de la identidad que nosotros tenemos como mexicanos. Yo soy Sandra Villalobos, te sigo acompañando en Amor 95.3, solo música romántica.

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2: Amantes de la música romántica, deseo que tengan una excelente tarde. Como siempre, es un placer para mí acompañarlos.
3: Aviso.
2: Tomen en cuenta que van a encontrar un percance en carriles centrales de la avenida Río Churubusco, a la altura de Avenida Universidad. Esto es con dirección a Calzada de Tlalpan. Si es posible, mejor evita en la zona.
3: A vuelta de rueda.
2: Periférico Calle 7 se complica mucho, entre Avenida Norte y Zaragoza. También con avance complicadísimo, Fuerza Aérea Mexicana, entre Boulevard Puerto Aéreo y Santos Dumont.
3: Tráfico lento.
2: En Francisco del Paso y Troncoso, entre Zaragoza y Avenida del Taller.
3: Carga.
2: Pero que no se detiene en Medellín, desde Insurgentes hasta Viaducto.
3: Buen avance.
2: Aprovechen que ya está libre Francisco del Paso y Troncoso, entre el Eje 4 Sur, Plutarco Elías Calles y el Eje 6 Sur.
3: Clima.
2: En este momento la temperatura marca 23 grados. Mi nombre es Montserrat y te acompaño en Amor 95.3.
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Yo era poesía, es Alejandro Sanz. Eden Muñoz en Amor 95.3, solo música romántica. Soy Sandra Villalobos y te acompaño hasta las 4 de la tarde en este martes furioso. Déjame decirte que hay esta tradición súper importante del 15 de septiembre. ¿Por qué nos reunimos? No solamente este día estamos celebrando, pues, a través de las grandes plazas donde gritamos el Viva México, sino también en las casas, con la familia, con los amigos, y hay quienes preparan todo, o sea, una gran cena, no falta tampoco el tequilita, así que vamos a manejar con precaución, y si no, hay que quedarnos en casa, es mejor echarte ahí un sueñito y al día siguiente ya irte, o es mejor que, oigan, si vamos a tomar, no hay que manejar absolutamente nada, ¿verdad? Entonces, bueno, aquí se organiza la fiesta mexicana, se ponen el sombrero, decoran la casa, simplemente platican, la pasan bien, esperan el grito, ¿no?, de independencia, porque al final del día, pues esta es una tradición que se mantiene con esas personas que tanto amamos. Y obviamente, de esto vamos a tener nuestra famosísima Viva México con Amor, porque hoy no se lo pueden perder. A través de toda la cadena Amor en punto de las 8 de la noche, ¿verdad? Para que nos digan cómo celebran también ustedes con muchísimo orgullo. Aquí estaremos. Mientras tanto, más música romántica. Soy Sandra Villalobos. Te acompaño con esta canción.

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1: De la música romántica, deseo que tengan una excelente tarde. Como siempre, es un placer para mí acompañarlos.
2: Aviso.
1: Tomen en cuenta que van a encontrar un percance en carriles centrales de la avenida Río Churubusco, a la altura de avenida Universidad. Esto es con dirección a Calzada de Tlalpan. Si es posible, mejor eviten la zona.
2: A vuelta de rueda.
1: Periférico calle 7 se complica mucho, entre avenida Norte y Zaragoza. También con avance complicadísimo, Fuerza Aérea Mexicana, entre Boulevard Puerto Aéreo y Santos Dumont.
2: Tráfico lento.
1: En Francisco del Paz y Troncoso, entre Zaragoza y Avenida del Taller.
2: Carga.
1: Pero que no se detiene en Medellín, desde Insurgentes hasta Viaducto.
2: Buen avance.
1: Aprovechen que ya está libre Francisco del Paz y Troncoso, entre el Eje 4 Sur, Plutarco Elías Calles y el Eje 6 Sur.
2: Clima.
1: En este momento la temperatura marca 23 grados. Mi nombre es Montserrat y te acompaño en Amor 95.3.

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1: 3:42.
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La camisa negra es Juanes. Yo soy Sandra Villalobos. Gracias a mi querido Gus Arreguín por ponerle la música a la tradición que justamente el día de hoy estamos platicando, ¿verdad? Gracias por acompañarme en los controles, mi querido Gus. Vamos a gozarla, a disfrutarlo, a pasarla bien. Y lo más importante es, responsablemente, si vas a tomar, no manejes, quédate en casa del amigo, lo que sea, pero cuídate a ti y a tu familia. Yo soy Sandra Villalobos, nos escuchamos como te platicaba hoy, 8 de la noche en este gran especial musical, Viva México con Amor, 8 de la noche, no te lo pierdas, unas servidoras, ¿verdad? Rocío Córdoba, Melanie Garza y tu servidora Sandra Villalobos, estaremos contigo acompañándote con toda la cadena Amor. Les mando un beso, cuídense y hasta mañana, 11 de la mañana, regreso con ustedes. Besitos, bye bye.

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2: Ya son las 4:00 p.m. ¡Que viva México, señores! ¿Cómo andamos? Buen 15 de septiembre del 2026. Les mando un abrazo a la distancia. Bienvenido, bienvenida a Amor 95.3. Solo música romántica por las tardes. Sí, sí, soy Melanie Garza, pero andamos, pero si bien roncas. Así estuvieron las precopas por el 15 de septiembre, se los juro. Andamos al millón, felices y contentos porque hoy tenemos el grito, porque hoy tenemos especial musical por la noche, porque seguramente tienes todo listo para la cena con tu familia, con tus amigos. ¿Dónde van a dar el grito? ¿Se van a ir al Zócalo? Gus, ¿qué haces? ¿Qué van a cenar hoy? ¿Pozole? ¡Ay, no! ¿Pambazos también? Se puso guapa la tía, ¿eh? Yo no tengo plan porque ustedes no están para saberlo ni yo para contarlo, pero en Monterrey la verdad es que lo del 15 de septiembre pasa como medio de noche. O sea, como que no lo celebramos mucho. Pero llego a la Ciudad de México y me doy cuenta que es como su segunda Navidad, ¿no? ¡Padrísimo! Espero que la pasen maravillosamente, espero que lo disfruten con los suyos, espero que se pongan bien locos, que tomen bien a gusto, que cenen bien a gusto, que celebren con los que aman y que me inviten porque yo no tengo plan. Arrancamos con este programa, arrancamos con las tardes de acompañamiento, yo me quedo hasta las 9, Gus conmigo igual. ¿Qué tenemos? Bueno, yo regreso con el paquete Enamores y como andamos mexicanos, se vienen regalos grandes. Se vienen regalos relacionados con el monedero electrónico, con el álbum de Luis Miguel, tengo boletos para conciertos y más. Espero que te quedes, espero que me permitas acompañarte y que celebremos juntos hoy en Amor 95.3, solo música romántica.

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2: Con la noche romántica de Amor 95.3. 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Falta un mes, estamos a un mes. 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Queremos consentirles porque seguimos siendo la estación número uno de la Ciudad de México. ¿Quién quiere ir? Levánteme la mano. Levánteme la mano a través de la aplicación iHeartRadio. Participen porque voy a regalar pase quíntuple. Se va pase quíntuple para que te vayas con toda la bola de amigos, para que te lleves a la familia entera. Tal vez te vas tú con tu esposo, tu hermana con su esposo, y se llevan a la prima, o se llevan a mamá, o se pueden ir en hermanas con mamá y papá, no lo sé. Les regalo estos 5 pases para que se vayan con sus personas favoritas. Participen a través de la aplicación iHeartRadio, ya saben, entran a la app, buscan Amor 95.3 y ya que nos escuchen, ahí les aparecerá un botón rojo del micrófono divino, chulo, re bonito, que es mágico de verdad. Tú le picas, dejas nota de voz y así de sencillo ya estás participando. Hay gente que dice, Mel, yo a la primera de picarle al botón rojo gané. Hay gente que me dice, yo nunca he ganado. Hay gente que me dice, Mel, yo me inscribí 40 veces y dio frutos porque me gané mi boleto. Bueno, les deseo mucha suerte. Yo les mando un abrazo a la distancia. Regreso. Siguen escuchando la hora más regaladora que tiene Amor 95.3, que es la hora del Pa' que te enamores. Yo soy Melanie Garza y regreso con dinero. Voy a regalarles dinero. Buenas tardes.

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2: Amantes de la música romántica, deseo que tengan un excelente martes. Como siempre, es un gusto para mí acompañarlos.
3: Aviso.
2: Tomen en cuenta que debido a
3: obras,
2: hay reducción de carriles en la avenida Sur 122, desde Poniente 85 hasta la avenida Río Tacubaya. En sentido opuesto se habilita reversible. Así es que, por favor, conduzcan con mucha precaución.
3: A vuelta de rueda.
2: Se complica muchísimo Ejército Nacional, entre Mariano Escobedo y Circuito Bicentenario.
3: Tráfico lento.
2: En la avenida Jalisco, desde Periférico hasta Antonio Maceo. Se complica también Parque Lira, desde la avenida Constituyentes hasta Viaducto Miguel Alemán.
3: Carga.
2: Que no deja de avanzar en la avenida Guelatao, de la calzada Ermita Iztapalapa hasta el eje 5 Sur.
3: Buen avance.
2: Aprovechen que ya está libre Circuito Interior, de la avenida Jardín hasta el eje 1 Norte.
3: Clima.
2: En la temperatura se registran 23 grados. Mi nombre es Montserrat y te acompaño en Amor 95.3.
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2: 6 de septiembre.
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1: Con los monederos electrónicos de 3,000 pesos que está regalando Amor 95.3, solo música romántica. ¡Ay, 3,000 pesos! ¡Claro! Aquí hay billuyo, ¿eh? Somos la estación número uno en la Ciudad de México y eso es gracias a ti. Y vamos a ser agradecidos, porque hay que ser agradecidos. Así que a cambio de que estés con nosotros, a cambio de este número en el rating en la Ciudad de México, vamos a regalarte dinero en monedero electrónico. ¡Feliz 15 de septiembre! Estamos bien mexicanos y la razón por la que se crearon estos monederos fue para que tú pudieras pagar tu cena de esta noche. Y dices, no hombre, Mel, ya cuando me lo regalas yo ya la pagué. Bueno, ¿te doy el dinero para reponerlo? Claro que sí. O dirás, Mel, yo no quiero pagar la cena, que cada quien pague lo que quiera traer. Yo con ese dinero quiero pagar deudas. Yo con ese dinero quiero terminar de comprar útiles. Yo con ese dinero, no sé, Mel, me quiero comprar ropa. Quiero comprar el regalo de mamá, no lo sé. Bueno, yo se los regalo con mucho cariño. En un paquete enamores especial, además de llevarte este monedero electrónico con 3,000 pesos, vamos a regalarles a incluir de pilón en este paquete enamores el álbum México en la piel de Luis Miguel en versión vinilo. O sea, en versión acetato, ese disco negro.

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2: Iñor, les deseo mucha suerte. Les mando un abrazo a la distancia. Yo los sigo acompañando en esta la hora más regaladora que tiene la estación. La hora del paquete en amores de Amor 95.3. Solo música romántica.

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2: Amantes de la música romántica, que tengan una tarde muy bonita. Mi nombre es Montserrat y como siempre es un placer para mí acompañarlos.
3: Aviso.
2: Tomen en cuenta que por festejos patrios van a encontrar cerrada la circulación en Buenavista desde Luis Donaldo Colosio hasta la avenida México Tenochtitlán, así como en la calle Mina a partir de Juan Aldama, inmediaciones de la alcaldía Cuauhtémoc. Como alternativas, les sugiero Paseo de la Reforma, Avenida Insurgentes y el Eje 1 Norte.
3: A vuelta de rueda.
2: Se complica mucho nuestro avance en Mariano Escobedo, desde Homero

0: hasta Lago Alberto.
1: Tráfico lento.
0: Sobre Paseo de las Jacarandas, de la Avenida Jardín hasta La Raza.
1: Carga.
0: Pero que no se detiene en Radial Toltecas, desde Río Lerma hasta la autopista México-Querétaro.
1: Buen avance.
0: Aprovechen que ya está libre el eje central, entre Ajusco e Independencia.
1: Clima.
0: En la temperatura se registran 24 grados. Mi nombre es Montserrat y te acompaño en Amor 95.3.

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1: Ya son las 4:46. Gracias por seguir aquí. 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
1: Con la Lucerito, que no sabes cómo me urge verla. Estamos a muy pocos días. Si tú quieres ir también, tanto como yo, a disfrutar de su concierto, voy a regalarles un pase triple para que vayan a disfrutarla con su persona favorita. Bueno, más bien personas. Tienes que elegir a dos. Y eso está difícil, ¿eh? Pueden ser tu prima y tu hermana, tu mejor amiga y tu mamá. Pueden ser, no sé, tu tía y tu mamá. ¿A quién vas a llevar? Les regalo un pase triple para que se vayan a ver a Lucero en el Auditorio Nacional. Pero... ojo, como estamos en la hora del paquete enamores, yo me pongo guapa. Además de que se ganan un pase triple, el mismo ganador, quien salga sorteado o sorteada, se va a llevar un pase doble para...
2: caminando por la calle.
1: Con el concierto de Emmanuel Sinfónico, un pase triple también. O sea, tú ganas y te llevas pase triple para ver a Lucero en el Auditorio Nacional, y también te llevas un pase triple para ir a ver a Emmanuel en el mismo recinto, cortesía de Amor 95.3, solo música romántica. Padrísimo, ¿no? Participen en este momento, ya saben, abra su aplicación de iHeartRadio, busquen Amor 95.3, y ya que nos escuchan, les aparecerá un botón rojo del micrófono. Ahí le dan clic y me dejan nota de voz con su nombre completo, su número de teléfono, y díganme, Mel, yo, por favor, yo quiero llevarme este paquete enamores Lucero más Emmanuel, y listo, ya están participando. Así de sencillo. En Recordatorio con Amor, el concierto de Emmanuel es el 3 de diciembre. Todavía falta para que me anoten las fechas. Pero el concierto de Lucero ya es este 24 de septiembre. Ambos en el Auditorio Nacional. Les deseo mucha suerte. Yo soy Melanie Garza. Con esto terminamos la hora del paquete enamores. Gracias por estar en mi vida. Gracias por dejarme consentirlos. Y gracias por hacernos la estación número uno en la Ciudad de México ya casi por un año. Voy a música y regreso con más sorpresas, más regalos y mucha celebración por este 15 de septiembre.

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3: Si no anduviera ronca, no saben el grito que me aventaba. ¡Viva México, señores! ¡Feliz 15 de septiembre del 2026! Yo soy Melanie Garza y te recibo con cariño una vez más en Amor 95.3. Solo música romántica. ¡Sí soy yo! ¡Se los juro que sí soy yo! Es que ya saben los que me siguen en el Instagram, arroba soy Melanie Garza, que me fui de despedida de soltera. Y la verdad, yo a usted no le miento. Yo a usted jamás le echo mentiras. Siempre le cuento cómo soy en verdad. Y la verdad, las heladas estuvieron deliciosas. La verdad es que el grito con mis amigas, el gritadero de 20 mujeres y yo, estuvo buenísimo. Nosotras en la playa nos volvimos locas. Entonces ando ronca. Discúlpeme usted, pero regresaremos pronto a la programación habitual porque ya andamos en tratamiento. Le mando un abrazo a la distancia, le deseo un gran 15 de septiembre. Las calles de la Ciudad de México bien tranquilas. Ay, tantas ganas que tenemos de que ya llegue la hora de la noche porque viene la fiesta, la celebración, la reunión con la familia. Yo le decía a Gus, estoy sorprendida. En la Ciudad de México el 15 de septiembre es otra Navidad. O sea, se reúnen todos, hacen de comer delicioso, se junta toda la familia y los amigos y hacen tremendo borlote. En Monterrey eso no pasa, ¿eh? En Monterrey somos más gringos que mexicanos, casi casi. Y el 15 de septiembre, pues medio pasa de noche, pero aquí estoy emocionada por vivirlo por primera vez con ustedes. Tenemos mucho que platicar, pero es martes de familia. Yo no creo que sea casualidad, que el 15 de septiembre, el mero día de la cena en la que nos reunimos todos, caiga en martes de familia. Porque va a haber comida deliciosa, pero también viene una fórmula complicada. Viene mucha bebida, o sea, mucha tomada, mucho tequila, mucha cerveza y seguro temas familiares no resueltos. ¿Cuántas reuniones del 15 de septiembre no han terminado en pleito? ¿Por qué terminamos en pleito? Hoy lo platicamos. ¿Cómo los evitamos? Hoy lo platicamos. Quédate conmigo, te acompaño en Amor 95.3. Solo música romántica. Y arrancamos la hora con esto de RBD que se llama Solo quédate en silencio.

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Feliz 15 de septiembre. Te mando un abrazo a la distancia. Gracias por escuchar conmigo a La Gusana Ciega con Guantes Puestos, su nuevo sencillo, aquí en Amor. Oigan, hoy tenemos cena de navideña, iba a decir. Es que parece navideña. Aquí en Ciudad de México, ustedes arman tremendo borlote por el grito, ¿no? El 15 de septiembre. Y eso me emociona muchísimo. Hoy seguramente esperas a la familia completa, tus sobrinos, tus nietos, tus primos, tus hermanos, todos reunidos en casa de mamá. Tal vez la bola completa llega, algunos llegan con pambazos, otros con pozole. Tal vez fue reunión de trae lo que quieras. Tal vez mamá se puso guapa y armó la cena para todos, no lo sé. Tal vez entre hermanas y hermanos se juntaron y prepararon todo para que hoy puedan pasarla bien, viendo en la televisión como nuestra presidenta dice, ¡viva México! Pero, ¿cuántas reuniones del 15 de septiembre o de otras fechas en general, Navidad, Año Nuevo y demás, cumpleaños de mamá, cumpleaños del hermano, la prima, la vecina, cuántas reuniones familiares no han terminado en pleito? Yo no creo que sea casualidad que el 15 de septiembre caiga en martes de familia. ¿Por qué algunas familias terminan siempre en pleito cuando se reúnen a festejar? Hay quienes van a cenar juntos, van a salir, van a ver el grito en casa. El punto es que viene una fórmula complicada. Tíos, hermanos, primos, papás y demás, con alcohol de por medio y mucho picante y una cena deliciosa, mucho burlote, mucho grito y seguramente temas no resueltos. Hay veces en las que terminas pensando, mejor ni hubiera venido. Porque hay familias en las que la reunión termina en enfrentamiento. Empezamos con un, ay, qué gusto de verte, ay, cómo has estado, ay, prueba el pozole. Pero tres horas después, alguien termina discutiendo por dinero, por herencia, por cómo educan a los niños, porque algún tío hizo un comentario incómodo, o porque sacan a relucir temas del 2008 que aparentemente nadie superó. Muchas veces la fiesta no provoca el problema. La fiesta solamente puso a todos en el mismo lugar, en la misma mesa. Y cuando una familia ya trae resentimientos, diferencias, heridas, o temas que nunca se hablan, una reunión que aparentemente es inofensiva y que debe ser tema de celebración y de disfrute, termina siendo una bronca. ¿Les ha pasado? O sea, yo les tengo una pregunta y espero puedan contestarla. ¿Cuál es el tema que en tu familia empieza un pleito? Piénsalo, ¿cuál es el tema que provoca que empiece la pelea en casa cuando todos se reúnen? ¿Crees que pase en este 15 de septiembre? ¿Cómo andan las cosas en casa? Platícamelo al Facebook, Melanie Garza en Amor, ya sabes, aquí escuchamos, no juzgamos y regreso con herramientas para que podamos evitar este tipo de confrontamientos. Aquí en Amor 95.3, solo música romántica.

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2: Va esta tarde, amigos de Amor. Mi nombre es Montserrat y como siempre es un gusto para mí acompañarlos.
3: Aviso.
2: Tomen en cuenta que hoy, 15 de septiembre, las líneas 3 y 7 del Metrobús extienden su horario de servicio hasta la 1 de la mañana del 16 de septiembre. Las últimas salidas serán en las estaciones Pueblo Santa Cruz Atoyac, dirección Tenayuca, y La Diana, dirección Indios Verdes.
3: A vuelta de rueda.
2: Continuamos con circulación lentísima en Paseo de la Reforma, de la calzada Chivatito hasta Prado Sur.
3: Tráfico lento.
2: En la avenida 608, desde Río Consulado hasta avenida 412.
3: Carga.
2: Que no se detiene en la avenida Tezozómoc, de Aquiles Cerdán hasta 5 de mayo.
3: Buen avance.
2: Aprovechen que ya está libre Miguel Bernard, de Periférico Río de los Remedios hasta Juan de Dios Batis.
3: Clima.
2: En la temperatura se registran 23 grados. 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

Si hoy te vas a reunir con tu familia, si van a cenar delicioso, si van a abrir un buen tequila, unas buenas heladas, cerveza, van a reunirse todos, hermanos, primos, a lo mejor los tíos, incómodos, papá, mamá y sobrinos, nietos, yo creo que es importante que tengamos cuidado de no sacar temas que puedan provocar un enfrentamiento. ¿Cuántas reuniones del 15 de septiembre o de Navidad o de Año Nuevo o del cumpleaños de mamá no han terminado en pleito en tu familia? Bueno, hoy en Amor 95.3, aprovechando que es martes de familia, yo quiero comentar, ¿qué podemos hacer si hoy empiezan a calentarse las cosas en la reunión? ¿Qué podemos hacer si de repente ya andamos medio entrados? Si hay temas que no se han superado, si alguien hace un comentario incómodo, si alguien empieza un pleito. Porque todos tenemos un tío, una tía, una hermana que tiene la intención de hacer bronca, ¿no? El mío se llama Oscar, ¿eh? Qué bueno que no viven aquí porque puedo ventanear.

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3: Amantes de la música romántica, como siempre, para mí fue un gusto acompañarlos. Y me despido por hoy con más información vial.
4: Aviso.
3: Se registra un accidente en circuito interior a la altura de Río Tíber, con dirección a San Cosme. Si es posible, mejor eviten esta zona.
4: A vuelta de rueda.
3: El Boulevard Picacho Ajusco, de Periférico a Tecal. Se complica mucho también Mariano Escobedo, desde Homero hasta Lago Alberto.
4: Tráfico lento.
3: En la Avenida Oceanía, desde Metro Ricardo Flores Magón hasta Río Consulado.
4: Carga.
3: Que no se detiene en Radial Toltecas, desde Río Lerma hasta la autopista México-Querétaro.
4: Buen avance.
3: Aprovecha que ya está libre 5 de mayo, entre Aquiles Cerdán y Tezozómoc.
4: Clima.
3: En la temperatura se registran 23 grados. 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

¿Cuál es el tema que en tu familia no puede faltar para que empiece el pleito? Pregunta seria, o sea, ¿cuál es ese tema que funciona como una mecha encendida para que explote una bomba en las reuniones familiares? Hoy es 15 de septiembre y quiero que se la pasen bomba. Quiero que se la pasen padre, quiero que disfruten, que cenen delicioso, que tomen a gusto y que sepan cómo parar la cosa si algo se empieza a calentar en la familia. Si acaso en otras reuniones han terminado en pleito, si hay temas no resueltos o si tienes a ese integrante que funciona como mecha que enciende a otros buscando tener conflictos. Hoy en Amor 95.3, solo música romántica, en el martes de familia estábamos preguntándonos qué podemos hacer si hoy se empieza a calentar la cosa por la noche. Porque tenemos malamente, ¿no?, la fórmula de conflicto. Temas no resueltos, personajes incómodos, historias de familia complicadas y aparte alcohol, ¿no? Entonces, ¿qué podemos hacer? Te contaba, no tienes que ganar todas las discusiones, elige tus batallas. Número dos, aprende a detectar cuando ya no se está conversando y aprende a poner límites y salir de los conflictos. Número tres, no confundas el poner límites con arruinar la reunión. Sí, porque hay ocasiones en las que pensamos que mandar a la fregada a alguien es poner un límite. Y entonces todo el mundo se queda incómodo, la reunión se arruinó, terminamos todos peleados y cada quien se fue a su casa. Es más, ni dimos el grito. Es más, la presidenta ni alcanzó a decir ¡viva México! Y ya estábamos peleando. Entonces, no confundas poner límites con arruinar la reunión. Tú puedes decir, a ver, de este tema yo prefiero no hablar. O, ¿sabes qué? No quiero discutir contigo, quiero que la pasemos bien. O, ¿sabes qué? Podemos hablarlo después, pero ahorita vamos a disfrutar la reunión. Esos también son límites inteligentes. Y así cuidas el vínculo, cuidas cómo se sienten todos y tú eres el factor que apaga la mecha. Te lo pongo sobre la mesa. Y sabes, este 15 de septiembre no necesitas fantasear con una familia en donde todos piensen igual, o en donde todos se lleven maravilloso, o en donde no haya desacuerdos. Hay gente que se deja de juntar porque esperan esto, ¿no? Y se decepcionan de la familia que no tienen mientras ves en redes sociales que todo el mundo publica que se la pasan bomba. Ay, no, qué padre, quisiera una familia como la de Juanito que publica en el Facebook que se reunieron, comieron pozole, todos foto feliz y bien padre. No, busquemos una familia donde podamos estar en desacuerdo, pero no arruinar las reuniones. Donde podamos estar en desacuerdo sin sentir que dejamos de querernos. Porque querer a alguien no significa que tengas que pensar igual que esa persona. Y ser familia tampoco significa que tengas que soportarlo todo. Porque puedes querer a tu hermano y puedes no estar de acuerdo con él. Puedes amar a tus papás y ponerles límites. Y puedes disfrutar de una reunión y decidir no entrar en discusión. Yo se los recuerdo con mucho cariño. Aquí en Amor 95.3, solo música romántica en el martes de familia. Esperando que tengan una gran cena del 15 de septiembre. Yo regreso en un rato. Sigamos escuchando la mejor música romántica y buenas tardes.

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3: Ya son las 6 de la tarde en este 15 de septiembre y ¡viva México! Si no estuviera tan afónica, no sabes el grito de mariachi que yo me aventaría. ¡Viva México, señores! ¡Feliz 15 de septiembre del 2026! Gracias por estar conmigo. Gracias por conectarte en este día tan tranquilo en las calles de la Ciudad de México, donde la mayoría descansa, donde todo mundo se está preparando para una cena deliciosa, donde se comerá pozole, pambazos, donde se tomará tequila, cerveza, un buen mezcalito. Donde seguramente verás en la televisión como nuestra presidenta grita ¡Viva México! Donde algunos de ustedes se van para el Zócalo. Yo los acompaño con mucho cariño aquí en Amor 95.3. Y aunque tenemos una fecha de celebración hoy, sigue siendo la hora del decreto. Y sabes, me gustaría conectar con algo que muchos de ustedes seguramente están experimentando. Hoy vamos a ver en las redes fotos de mesas con comida, familias reunidas, brindis, vestidos, fiestas, fuegos artificiales, parejas, amigos que la pasan increíble, gente poniendo ¡Viva México! ¿Pero qué pasa si tú y yo no estamos en esa misma posición? Porque quizá estás trabajando mientras todo el mundo está festejando, tu horario laboral no te da tiempo para vivir ciertas cosas, o quizá estás lejos de tu familia, que es mi caso, o este año alguien importante ya no está, o estás atravesando una ruptura, o estás preocupado por lana y no puedes involucrarte a la cena con tu familia, o quizá simplemente estás cansado y no tienes ganas de fiesta. Tristemente nos aparecerá una sensación medio incómoda de ¡ay, todo el mundo está disfrutando menos yo! Bueno, quiero acompañarte. Hoy en la hora del decreto no nos vamos a permitir pensar esas cosas porque nomás nos roban la paz. Y encontraremos la manera de celebrar a nuestra manera en Amor 95.3. Solo música romántica. Los acompaño. Yo no voy a celebrar hoy, ¿eh? Lo platicamos más adelante. Por lo pronto, arranquemos con la primera canción de la hora. Este es